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FM La Tribu haciendo Onda Corta, un programa que les va a acompañar hasta las 9 de la mañana recorriendo los distintos portales de los medios hegemónicos, comunitarios y también internacionales para pintar un poco el panorama en cuanto a actualidad e información y también prepararles, si es que tienen que hacerlo, para salir de casa, porque también haremos un reporte del clima y del tránsito. Mi nombre es Emanuel Coria y estoy acompañado por Valentín Catalán en la operación técnica, Mailén Benítez en la producción, Soledad Vázquez a cargo de la musicalización y Jimena Moquesh a cargo del reporte del tránsito que les he mencionado. También es parte de este equipo Antonella Rivero, que luego también escucharemos su voz para que nos haga recomendaciones audiovisuales. Ahí van a tener que tener algún bloc de notas, algún cuadernito, una lapicera a mano para anotar esas recomendaciones, no solo de cine, sino también de series para ver en cines, en casa, en donde sea, pero tener un par de ideas que disparar cuando uno se encuentra frente a la pantalla y no sabe qué mirar. En la ciudad de Buenos Aires ahora está fresco, se siente el invierno, pero tampoco es un frío terrible, ¿vieron? 11 grados 8 décimas hace acá, 91% de humedad y la máxima para hoy será 18 grados. Recién teníamos sintonizado acá en la televisión del estudio C5N y decía que hoy se va a poder ver el sol. Ayer también se pudo, ¿eh? Así que viene siendo bastante amigable esta etapa del invierno. La mínima para hoy es de 11 grados, parcialmente nublado, dice el Servicio Meteorológico Nacional para la Ciudad de Buenos Aires. En otras puntas del mundo, y si digo no del mundo, sino de este país, es Ushuaia, por ejemplo, que hace 0.4 grados bajo cero. En este momento 77% la humedad. En otro punto, en otro rincón del país, en la ciudad de Mendoza, por ejemplo, la temperatura es de 10.9 grados, 92% la humedad para ese sector. Después, como les digo, acá escuchamos algo de música, repasamos algunas noticias y hacemos el reporte del tránsito. Primero, el día de hoy lo voy a arrancar con los accidentes de tránsito que en esta mañana parece que está un poco agitada y son varios los reportes del SAME. Por ejemplo, en la altura al 600 de la calle Luna hay una colisión entre auto y moto. Después en Avenida Libertador al 5000 un caído de bicicleta. El SAME está en camino. Santa Fe al 4500 hay también una colisión con un colectivo de la línea 64. Así que por estas zonas seguramente el tránsito esté complicado y pueden evitarlo si todavía están a tiempo. En cuanto a trenes y subtes, está todo en horario, al parecer todo normal. Estas vacaciones de invierno fueron un poco así las mañanas. Veremos a partir del lunes que viene cómo va cambiando toda rutina matutina en este ciclo. Amigues, 11-31-260-887 es nuestro WhatsApp tribal. Ahí nos pueden enviar mensajes, sugerencias. Está libre el espacio para que nos escriban, como también tenemos un chat disponible en nuestro canal de YouTube, Esto Pasa en la Tribu. Ahí también se puede suscribir, pueden likear esta transmisión. Ese es el portal aparte, porque también tenemos el canal tradicional FM La Tribu, pero en Esto Pasa en la Tribu, es bastante literal el nombre y se imaginarán que ahí no solo transmitimos el aire, como este mismo, sino también todas las producciones, columnas y entrevistas que pasan sobre todo a la mañana de esta señal. Nos pueden escuchar también a través de fmlatribu.com o a través del dial, el formato clásico y tradicional de la radio en la 88.7. Esto es Onda Corta, como les dije, también nos pueden encontrar en Instagram, @fmlatribu, y ahora nos vamos con un poquito de música para comenzar. Lo que suena es Elsa Soares haciendo Rosa Morena.

0: 11 minutitos pasaron de las 8 de la mañana y comenzamos con el repaso de los principales portales de los medios hegemónicos para ver qué noticias están destacando como principales. El día de hoy comienzo con el Diario Popular. El primer título que me encuentro dice: las hipótesis por la caída del helicóptero que dejó 7 muertos en San Juan, una tragedia aérea que ocurrió ayer alrededor del mediodía. La justicia federal y los organismos especializados analizan distintos elementos que podrían haber influido en la tragedia aérea. ¿Cuál es una de las líneas de investigación en la que avanzan los peritos? Entre los 7 fallecidos había altos mandos de la policía provincial y de bomberos. Acá tengo destacado que uno era Rodrigo Aimeta, jefe de la Brigada Nacional del Noreste Argentino del Servicio Nacional del Manejo del Fuego. Más noticias en Diario Popular. En cuanto al tono deportivo, River perdió contra Gimnasia en el Bosque y profundizó su mal momento. Es la tercera derrota consecutiva del equipo de Chacho Coudet. Y también anuncia, en cuanto a Copa Sudamericana, que Boca va a estar visitando a O'Higgins y pone en juego un invicto que lleva casi 20 años en Chile. Estamos repasando titulares del Diario Popular. Me encuentro con una foto de Javier Milei en un atril saludando con la mano en alto, y el título que lo acompaña dice: Milei anuncia la ley de reforma del Banco Central y recibe a su par de Corea del Sur. Amplío lo que va a estar sucediendo. El presidente emitirá hoy un mensaje a través de la cadena nacional donde se dará a conocer los lineamientos de la modificación del Banco Central, y el viernes se reunirá con su par coreano. Esto es después de que haya estado en la asunción de Keiko Fujimori en Perú. Así que tendremos novedades el día de hoy alrededor de las 8 de la noche. Dice que se va a emitir una nueva cadena nacional, por supuesto grabada, como es en el estilo del presidente Javier Milei. Un último título: Cristina Kirchner publicó, bueno, esto lo habíamos estado mencionando ayer, así que no hay novedad por aquí. Vamos hacia Nueva Pompeya. En los títulos de Diario Popular: la ciudad recuperó la propiedad número 900, una fábrica tomada hace 40 años. Bueno, esto, Diario Popular, interesante, haciéndose eco de las palabras mismas que, o de la campaña misma del gobierno de la ciudad, de esto de empezar a enumerar la cantidad de desalojos que llevan haciendo. Se trata de un edificio de estilo neocolonial de más de 3.500 metros cuadrados ubicado en Nueva Pompeya. Jorge Macri celebró el accionar del operativo. Esto es una fábrica que consta de 5 pisos y una azotea, ubicado en Avenida La Plata 2859 y con una entrada secundaria por la calle Fournier 2844. Amigues, estas noticias las pueden consultar y profundizar más ingresando a la web diariopopular.com.ar. Abro Diario Clarín y el primer título es: la justicia de Estados Unidos define si abre una causa penal contra Tapia y Tobillino. Por primera vez, la investigación preliminar de 3 fiscales pasaría a ser una causa penal formal. Fuentes judiciales argentinas estiman que el testigo clave que iría a Miami es el gerente de comercialización y marketing, aunque este lo niegue. Esto tiene que ver con la investigación que están haciendo a los altos mandos de la AFA, la Asociación de Fútbol Argentino. Más títulos en Clarín, en el límite con La Rioja, bueno, también mencionando el accidente con el helicóptero en San Juan, en que murieron 7 tripulantes. De vuelta a Javier Milei en una foto. El título que lo acompaña dice: endurecen las reglas migratorias, podrán expulsar extranjeros por mensaje de odio contra argentinos. Y esto es también un comunicado que lanzó la oficina del presidente en Twitter alrededor de las 12 de la noche. Un comunicado oficial que dice, les leo las primeras líneas solamente: la oficina del presidente informa que el presidente Javier Milei ha firmado un decreto de necesidad y urgencia que incorpora como causal de prohibición de ingreso y de expulsión del territorio nacional a todo extranjero que dirigiere o incitare mensajes de odio, discriminación y o violencia contra el pueblo argentino o sus ciudadanos por razón de su nacionalidad, así como el ultraje a los símbolos patrios. Alrededor de las 12 de la noche salió este comunicado, quizás subiéndose de forma definitiva ahora el gobierno nacional a esta mencionada campaña anti-argentina, y como sugerencia desde un simple periodista, le diría que podría empezar por sus propias filas de La Libertad Avanza contra tanto desprecio hacia nuestra propia nación. Un último título de Clarín: los acuerdos que quieren los Milei y el sucesor de Kicillof en las provincias. Rumores de los pasillos que pueden encontrar visitando la web clarín.com. Ahora estoy en Diario Perfil, amigues. Perfil.com es la web y el título principal dice: Javier, el vocero de Milei que busca escapar de sus errores. La Casa Rosada apostó por el economista para fortalecer la comunicación de La Libertad Avanza en el interior. Sin embargo, su gestión acumuló controversias y problemas en distintos frentes. Hace poco más de un mes que comenzó sus tareas como vocero Adrián Javier. Creo que ya podemos enumerar algunas de las frases que van a quedar sonando o que hicieron bastante ruido desde su presentación, como que dijo que había que abrigarse más, como también estuvo mencionando en el streaming carajo que el dólar se podría tocar tranquilamente los 1.800 pesos. Son varias los pifies que está teniendo, así que parece que está dentro de la lupa internamente. Otro título: las empresas quieren un dólar Javier, a propósito de ese billete a 1.800 pesos que menciono, la cifra que entusiasma a los exportadores y alerta al consumo. Tras las sorpresivas declaraciones del vocero presidencial, el sector privado se divide frente al atraso cambiario, mientras el agro y la industria piden un piso de 1.800 pesos para recuperar competitividad, la construcción y el consumo masivo que advierte por el golpe a la demanda, escribe Eugenia Mucio para Perfil. Dos títulos más: nuevas medidas inmigratorias, los motivos por los que el gobierno podrá, a partir de ahora, impedir la entrada de extranjeros o expulsarlos, a propósito del comunicado que les mencioné. Y un título más: cómo era el helicóptero, bueno, detalles de la aeronave que se estrelló cerca de La Rioja con 7 fallecidos. Amigos, pueden ingresar a perfil.com y profundizar estas mismas noticias. Ahora estoy en Página 12, en la web página12.com.ar, el título principal con una foto de Cristina haciendo los dedos en B en alto desde su balcón de San José 1111. Será justicia, es el título de Página 12. La expresidenta pidió a la Comisión de Derechos Humanos una medida cautelar que suspenda su proscripción. También reclamó por las condiciones discriminatorias de su detención domiciliaria y por la composición de la Corte Suprema. Le presentaron dos prestigiosos juristas internacionales que aseguraron ante Página 12 que el fallo por vialidad es asombroso, entre comillas, y que su objetivo es, abro comillas de nuevo, sacar a CFK de la cancha. En cuanto a estos letrados que hicieron la conferencia de prensa, se espera que el documento sea tratado en octubre, cuando se reúna el organismo que tiene sede en Ginebra y Nueva York. Uno de los abogados es Rafael Baelín, brasileño, que participó de la defensa del presidente brasileño también, Luis Ignacio Lula da Silva, en el caso Lava Jato, y Javier Borrego es español y sostuvo que la expresidenta podría presentarse en las PASO porque no constituyen estrictamente una elección a un cargo público, ¿eh? Así que se vienen novedades por el lado de Cristina Fernández de Kirchner. Más títulos en Página 12. Milei sigue con su gira regional y planea una cumbre azul en el país, escribe Melissa Molina, y amplío. La foto del presidente con sus pares y otros líderes alineados con Estados Unidos fue utilizada por su entorno para presentarlo como un referente latinoamericano, aunque el liderazgo del bloque y sus objetivos se definen en Washington. Un último título: un gorila en el bolsillo, escribe Carlos Garragán. Así que estas son las noticias que pueden consultar ingresando a página12.com.ar. Un anuncio ortodoxo y un plan de alianzas, dice el título principal de Infobae. Milei quiere ahuyentar el fantasma del péndulo, escribe Maya Jastreblansky, y amplío. El presidente anunciará su proyecto para el Banco Central sin un mensaje para el bolsillo. El plan de la ola azul regional y el esquema de pactos con gobernadores para garantizar estabilidad política y el objetivo de demostrar que el modelo aguanta. En cuanto a la campaña anti-Argentina, también el gobierno habilitó por decreto a expulsar extranjeros que agravian el país o sus ciudadanos. Es interesante ver cómo va a ser este mecanismo, porque no vaya a ser que salga el tiro por la culata y tengamos más detenciones de la que últimamente está habiendo de civiles por mensajes a través de las redes sociales. Así será el rescate de las víctimas de la tragedia de San Juan tras la noche de vigilia de los rescatistas. Detalles detrás del accidente con el helicóptero que mencionábamos al principio. El riesgo país vuelve a rozar los 450 puntos. Hay causas externas que lo impulsan, pero también factores locales, escribe Pablo Wende, y amplío. El clima, dice, en los mercados internacionales y especialmente en Wall Street, empeoró en las últimas semanas entre el nuevo aumento del petróleo y la suba de tasas de largo plazo. El deterioro de los índices de apoyo al gobierno también repercuten en los bonos. Amigues, pueden consultar estas noticias en la web de infobae.com. ...8.22, estamos repasando los principales medios argentinos, y en Tiempo Argentino, en la web tiempoar.com.ar, tiene una foto principal de Toto Caputo haciendo la clásica pose de Javier Milei, con los dos pulgares en alto. Caputo emitió nueva deuda, gana o gana para los especuladores, es el título que acompaña, y amplío. A medida que la campaña electoral toma el centro de la escena, a pesar de que faltan 15 meses para los comicios, y se deteriora cada vez más el escenario económico y financiero internacional, al Ministerio de Economía le cuesta más conseguir financiamiento y tuvo que emitir bonos cuya renta está ajustada por inflación y por dólar, a la que rinda más. Otro título en Tiempo Argentino es: al inaugurar una base policial, Kicillof cargó contra Milei y el FMI. La macro no está ordenada si la gente no llega a fin de mes, dijo el gobernador bonaerense, que cuestionó la política económica del gobierno nacional y también la visita de la titular del Fondo Monetario Internacional. Un último título en Tiempo Argentino: Claudia Balaguer, una entrevista hacia ella. Si aumentan el piso electoral en Santa Fe, proscriben a las minorías parlamentarias. Amigues, todas estas noticias las pueden consultar y profundizar en la web tiempoar.com.ar. Y cerramos ahora el bloque hegemónico visitando la web de Ámbito Financiero, ámbito.com. El título principal: la inversión se hundió 7,6% en el primer semestre y no ven señales claras de un rebote para el fin de año. Alertas en la economía, añade Ámbito Financiero y amplió unas líneas. Un indicador exhibió que la inversión sumó su octava baja interanual al hilo. Los especialistas advierten que el superrigi no alcanzará para que haya una recuperación extendida hacia toda la economía nacional. Milei endurece la política migratoria, también haciéndose eco del comunicado que les mencioné hace unos minutos, y el clásico jueves deseos en Ámbito Financiero, Aubry de Nestlé Argentina, y una cita textual: la gente valora la sustentabilidad, pero no está dispuesta a pagar un plus por eso, dice el CEO de Nestlé Argentina. Un último título en Ámbito Financiero: a un año de su lanzamiento, ¿qué queda de Provincias Unidas, el frente de los gobernadores que desafió a Milei? Y el espacio, conformado el 30 de julio del 2025, intentó romper la polarización entre libertarios y peronistas. Un mal bautismo de fuego y la atomización de los mandatarios enfriaron el armado. ¿Hay 2027? Pregunta Joaquín Rodríguez Freire. Y todas esas noticias las pueden consultar, amigues, ingresando a la web ámbito.com. Y ahora, en Onda Corta, nos vamos hacia los medios comunitarios.
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0: 8:25 de la mañana de este jueves, amigues. En este momento vamos a repasar algunos medios comunitarios para ver dónde están poniendo la lupa algunos compañeros y compañeras. El diario El Grito del Sur, el medio elgritodelsur.com.ar, tiene como título principal Eva, una obrera más, el homenaje de la CGT a la abanderada de los humildes. Y amplío, la CGT homenajeó a Eva Perón a 74 años de su fallecimiento con un acto encabezado por dirigentes sindicales y Cristina Álvarez Rodríguez. Durante la jornada reivindicaron su legado en la ampliación de derechos, el protagonismo de las mujeres y la defensa de la clase trabajadora frente al contexto político actual, escribe Belén del Huerto. Otros títulos en El Grito del Sur: Tradwives, del pan casero a la batalla cultural. Interesante nota de opinión de Dalia Sibel. Lo que durante décadas fue denunciado como trabajo doméstico no remunerado se convirtió en un producto aspiracional capaz de generar millones de reproducciones y reforzar viejos estereotipos de género. Las investigadoras Silvana Darre Otero y María Marta Herrera dialogaron sobre este tema con El Grito del Sur. Y les comparto un título más: Festivalito, un lugar donde todas las infancias tienen una historia para contar. Y llega la primera edición de un festival inclusivo y diverso creado para acercar el arte, la cultura y la literatura a las infancias y sus familias. Una experiencia para atesorar en el recuerdo, diseñada con la convicción de que el arte es más poderoso cuando no deja a nadie. Amigues, estas noticias las pueden consultar ingresando a la web elgritodelsur.com.ar. Ahora estoy en la web de infogremiales.com.ar. El título principal: por la caída de la demanda, Ford reducirá la producción en la planta de General Pacheco y ya asoma el fantasma de los despidos. Se estima que la reducción de producción estaría en torno al 17% a partir del mes de octubre para adecuarse a la menor demanda. Ford produce en la planta de General Pacheco la pickup Ford Ranger. Ya empezó a correr el temor al recorte de puestos de trabajo, y esto no digo que se suma porque solamente sería una reducción de trabajo, pero ya son varias las empresas automovilísticas que dejaron de fabricar en el país en estos últimos años. Más títulos en Infogremiales: gremios y representantes de la comunidad científica de Río Negro salieron a repudiar los despidos en el Instituto Intecnus de Tecnologías Nucleares para la Salud. En mayo, el Instituto de Tecnologías Nucleares para la Salud anunció 18 despidos de especialistas y técnicos directamente vinculados con el de financiamiento a la Comisión Nacional de Energía Atómica, y el conflicto no se resuelve. Un título más, una noticia más dentro de Infogremiales: la CETERA arranca la segunda mitad del año con un paro por 24 horas por la negativa libertaria de discutir paritarias. La medida de la CETERA, gremio docente mayoritario, será por 24 horas. Coincidirá con el comienzo de clases luego de las vacaciones del invierno en el AMBA y en las provincias del Chaco y Santiago del Estero. Así que el próximo lunes 3 de agosto, luego de la permanente negativa que presenta el gobierno para entablar una mesa de diálogo, habrá un paro por parte de CETERA. Amigas, pueden profundizar estas notas ingresando en infogremiales.com.ar. Vamos cerrando el bloque de medios comunitarios, en este caso ingresando a laizquierdadiario.com. Cada vez más, es el título principal, un repartidor de aplicación debe realizar más de 450 pedidos al mes para cubrir la canasta básica. La precarización avanza. Un estudio privado midió el esfuerzo necesario de los trabajadores de plataformas de delivery para alcanzar el umbral de subsistencia familiar. Para marzo de 2026, el valor promedio de pedido fue de 3.165 pesos en Argentina a partir de datos de Rappi y PedidosYa. Si tomamos el salario mínimo que estipulan los trabajadores del INDEC, los pedidos ascienden a 758 al mes. Una nota de Julio Pérez para conocer esta actualidad laboral que cada vez se ve más seguido en las calles de Argentina. Cientificidio es otro título, nueva protesta del CONICET, y una cita textual: hay plata para reprimir a los jubilados, pero no para invertir en la ciencia. Y amplío, trabajadores y trabajadoras del sistema científico se movilizan este martes frente al polo científico de Palermo Palermo para denunciar los 400 despidos y el profundo ajuste que atraviesa el sector. El gobierno porteño desplegó un importante operativo represivo, informa La Izquierda Diario, y pueden profundizar, amigues, ingresando en la web laizquierdadiario.com. Y ahora sí, cierro el bloque comunitario previo a la tanda. Quería repasar esta nota de agenciapresentes.org porque nuestro compañero de las 9 de la mañana, Lucas Fauno Gutiérrez, está en Río de Janeiro y el título acorde a esto es VIH, protestas por recortes y patentes en la Conferencia Internacional de SIDA en Río. Mientras los avances de la ciencia conviven con los recortes en salud impulsados por gobiernos de derecha, Brasil y su modelo sanitario de acceso universal son la contracara y escenario privilegiado de la Conferencia Internacional de VIH y SIDA organizada por IAS. Más de 7.000 personas analizan el presente y el futuro del VIH, logros, impacto del ajuste y tratamientos y prevención. A mí es 8:31 de la mañana. Estas son noticias que pueden repasar en agenciaspresentes.org y aquí en Onda Corta nos vamos hacia una tanda.
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0: 8:34 de la mañana. Amigues, en la ciudad de Buenos Aires hace 11 grados 4 décimas, 91% de humedad y máximas de 18 grados para el día de hoy. Parcialmente nublado, pero habrá un poco más de sol, como nos lo dice Claudia a través de nuestro WhatsApp Tival al 11-31-260-88-7. Buen día, onda corta, aprovechemos el solcito, nos dice Claudia, y buen día para vos también, Clau. Y también aparece gente a través del chat de YouTube, en el canal Esto Pasa en la Tribu, aparecen Anto, Eli y Carla para darnos sus buenos días y buen día para ustedes también, amigues. Gracias por estar del otro lado, como también está del otro lado de manera telefónica la compañera Jimena Moquesh a cargo del reporte del tránsito. Buen día, Jime, ¿cómo andás vos?
1: Buen día, Emma. ¿Todo bien? ¿Vos?
0: Bien, acá con Crónica, sintonizado en el televisor, y dice tarifazo en servicios, colegios y más, el transporte también. Así que tengo acá los datos por si querés, después de ver cómo anda la calle, podemos ir anticipando los aumentos que se vienen en los boletos.
1: Uf, sí, la verdad que para decirle a las personas a quienes nos escuchan, a nuestros oyentes, que bueno, veníamos un poco más tranquilos con las vacaciones de invierno, pero bueno, recordemos que sigue habiendo tarifazos, es algo que hablamos todos los meses, hasta septiembre al menos hay programados de lo que es trenes, y bueno, después el resto los repasamos al cierre del repaso, valga la redundancia. En cuanto a trenes y subtes, los subtes están funcionando a horario, los trenes, la línea Belgrano Sur, Ramal Catán, está funcionando con demoras por problemas técnicos. El resto de las líneas circulan con sus frecuencias habituales, así que quienes usan el tren, como siempre les decimos, el Belgrano Sur, Ramal Catán, tengan un poquito tengan en cuenta salir con un tiempo antes, y quienes usan las demás líneas de trenes, igualmente siempre estar atentos. Les recomendamos a la aplicación de Trenes Argentinos, que está bastante actualizada y los puede ayudar a evitar tener problemas al momento de tener que viajar.
0: Sí, así tienen detallado línea por línea.

0: salen en los medios de transporte que circulan por esos ingresos a Capital Federal, que son los lugares que se nota también este tránsito. En cuanto a lo que es el informe del SAME, antes que nada también contar que ya te digo que quería comentar algo que ahí está. Hay un cierre de la nueva salida del puente La Bruna en Ciudad Universitaria por obras, así que quienes como alternativa usen esa salida van a tener que usar la salida que es por Cantilo y seguir hasta la salida de Parque de los Niños. Así que sepan quienes usan el puente de La Bruna, quienes circulan por esa zona, va a estar cerrada la salida en Ciudad Universitaria.
1: Bien, evitando ahí, que suele ser una zona también bastante álgida ahí.
0: Sí, sí, también, bueno, saber esto que está con obras y eso, bueno, también genera que el tránsito sea más intenso en esa zona. También, bueno, ahora sí, para cerrar el informe del SAME, en Avenida Olivera y Directorio hubo una colisión entre auto y moto y el SAME ya está en camino. Hubo más temprano un accidente de dos camiones, de un camión con un acoplado en el Paseo del Bajo, y también esto generó bastantes demoras en esa zona de Capital Federal. Ahora ya está retirado, pero sepan que pueden llegar a tener algún tipo de demora, más que nada porque se retiró hace poco y quienes están llegando a esta zona de Capital Federal pueden encontrarse con todavía lo que queda de el tránsito parado durante el momento que retiraron el acoplado y el camión.
1: Perfecto.
0: ¿Querés que repasemos los aumentos?
1: Dale, tengo acá apuntado que, como saben, a partir de cada principio de mes, no solo uno puede tratar de ponerse contento porque quizás esté más cerca de cobrar un sueldo, sino que los aumentos no se toman descuento ni siquiera fines de semana, porque, claro, cae sábado este primero de agosto, y los boletos de colectivo en la provincia y también en la ciudad van a subir 3,9% mensual. Esto quiere decir que la tarifa mínima de colectivo en la ciudad va a pasar a valer 852 pesos con 90, mientras que en el conurbano bonaerense el valor para el tramo será de 1.111 pesos con 19 centavos. En cuanto al subte, tendrá el mismo incremento también, 3,9%, y la tarifa va a quedar en 1.685 pesos con 26 centavos, Jimé.
0: Sí, tengan en cuenta también que aunque tengas que tenés que tener la SUBE registrada para poder tener los descuentos, y que no está tan alto, o sea, el mínimo que vieron que cuando te gastas todo el crédito de la SUBE, antes te daban un crédito era como proporcional a los aumentos el crédito que te daban para que pudieras viajar con negativo. Bueno, al menos hasta ayer lo que te tenías era 1.000 pesos para tener negativo, que no alcanza para ninguno de estos pasajes. No sé si esto lo van a estar actualizando, o al menos no sé si está esta información, pero ténganlo en cuenta porque por ahí te tomas un subte y cuando te querés tomar el otro ya no podés.
1: Es así.
0: En la ida te tomás el subte y en la vuelta, si tardaste más de 2 horas y no pudiste cargarla, no vas a poder volver con subte al menos.
1: No hay promoción ahí, sí, es verdad, no se actualiza tan puntualmente como los aumentos, el saldo negativo de la SUBE. Gracias, Jiménez, por un nuevo reporte. Mañana charlamos al mismo horario para ver cómo anda todo.
0: Dale, nos estamos encontrando mañana.
1: Un abrazo grande. Jimena Moquesh, amigues, ha pasado por el aire de Onda Corta haciendo el reporte del tránsito, y nosotros ahora vamos hacia las noticias internacionales.
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1: Onda corta. 8:42, amigues, vamos a repasar noticias internacionales antes de las recomendaciones audiovisuales de Antonella.

0: Rivero que llegarán luego. En este caso abro la web de Nodal, nodal.am es el link, y la noticia principal dice que Delcy Rodríguez, la presidenta de Venezuela, se reúne con delegación de Estados Unidos para evaluar la cooperación energética y la seguridad integral. La presidenta encargada de la República Bolivariana de Venezuela, luego de que Estados Unidos haya secuestrado al presidente Nicolás Maduro, sostuvo este miércoles 29 de julio una reunión de trabajo con una delegación de alto nivel del gobierno de los Estados Unidos en Caracas. Es impresionante cómo está desplegando toda su política a Estados Unidos en los distintos países de la región en paralelo. Visitas en Argentina, en Venezuela, en Perú. Es impresionante, la verdad. Otros títulos en Nodal: Gustavo Petro recibe las credenciales de la nueva embajadora de Palestina a 10 días de terminar su mandato. Además de la diplomática palestina, el presidente de Colombia, Gustavo Petro, recibió las cartas credenciales del embajador de Venezuela, Ramón Maniglia Ferreira, y del embajador de Turquía, Emir Salim Yüksel. Más títulos yéndonos hacia Paraguay. En Nodal, Santiago Peña, es su presidente, se reúne en Perú con Felipe VI para abordar los desafíos globales. Peña, el presidente de Paraguay, y el rey Felipe VI de España reafirman la alianza estratégica entre las naciones en Lima. Previo a la ceremonia protocolar de toma de posesión de la nueva presidenta del Perú, Keiko Fujimori, el presidente de la República Paraguaya, Santiago Peña, mantuvo esta reunión bilateral con el rey de España en el Palacio de Torre Tagle. Un último título, yéndonos hacia México. Sheinbaum señala que Estados Unidos debe mirarse a sí mismo tras acusaciones de la Casa Blanca sobre los cárteles de narcotráfico. La presidenta de México evitó este martes entrar en una confrontación con el subjefe de gabinete de la Casa Blanca, Stephen Miller, quien afirmó que los sistemas político, judicial y legal mexicanos no funcionan porque los carteles controlan el territorio, y pidió a Estados Unidos mirarse a sí mismo en el tema del consumo de drogas. Amigas, estas noticias las pueden profundizar ingresando a la web nodal.am. Telesur TV también se hace eco de la reunión del gobierno venezolano con una comisión de Estados Unidos y dice que retoma conversaciones constructivas con el Fondo Monetario Internacional. Las conversaciones se centran en el intercambio de opiniones sobre las perspectivas macroeconómicas y el uso de reservas internacionales para el financiamiento del Plan Venezuela Renace. Otros títulos en Telesur TV: Cuba avanza en implementación de transformaciones económicas pese al bloqueo de Estados Unidos. El jefe de gobierno relató que luego de su aprobación se han incorporado 165 de las 171 propuestas y valoraciones realizadas por los diputados. Esto lo habíamos informado también hará un mes aproximadamente, que ahora Cuba cambiaba su régimen económico y podía permitir tener inversiones y capital privado. Más de 60.000 niños en Gaza perdieron a sus padres por el genocidio israelí. El organismo precisó además que 2.276 núcleos familiares completos, integrados por 8.858 personas, han sido borrados del registro civil producto de las acciones militares israelíes, lo que refleja la magnitud de la devastación demográfica en el territorio ocupado. Amigas, si quieren consultar estas noticias, pueden ingresar a la web telesurtv.net. Y vamos cerrando también el bloque de noticias internacionales para darle paso a las recomendaciones audiovisuales, en este caso visitando la web de CNN en español. Y el título principal: Estados Unidos reanuda ataques contra Irán mientras la guerra involucra a más países. Vamos a ampliar esta noticia porque luego de dar por tierra lo que fue el tratado de paz, volvieron las hostilidades. Y una cita textual: casi no quieres despertar, una isla clave de Irán vuelve a ser atacada. Más títulos en CNN en español: el mercado de bonos a Kevin Warsh, ¿qué está haciendo respecto a la inflación? Un análisis de la economía estadounidense. Y también una pregunta que abre CNN en español: ¿a quién llama traidor Elon Musk? Recientemente Elon Musk concedió una extensa entrevista a la editora jefe de The Economist, Sani Minton-Bedos, quien lo cuestionó sobre su apoyo a la extrema derecha europea, su retórica antimusulmana y los recortes a la ayuda humanitaria durante su etapa en la administración de Trump. También, para ampliar sobre las hostilidades y los ataques que están ocurriendo, Irán lanzó misiles balísticos contra bases militares estadounidenses en Jordania y Arabia Saudita, reportó ataques de drones iraquíes contra sus instalaciones petroleras. Como respuesta, Estados Unidos y Arabia Saudita, que es la primera vez que participa militarmente en el conflicto, bombardearon conjuntamente depósitos de armas y bases logísticas en Irak, dejando al menos 20 muertos y 32 heridos, informa CNN en su web cnnespañol.cnn.com. Y de esta manera, amigues, siendo las 8:48, agarren esa hoja, un lápiz o el anotador del celular para ver las recomendaciones que nos trae Antonella Rivero.
1: Como cada jueves, si todavía no decidieron qué ver este fin de semana, quédense porque hay estrenos y recomendaciones para todos los gustos. Empezamos con uno de los estrenos más esperados del cine, Spider-Man Un Nuevo Día. Después de los hechos de 100 Regreso a Casa, pasaron 4 años y Peter Parker arranca una nueva etapa. Nadie recuerda quién es y ahora vive completamente solo, dedicado 100% a ser Spider-Man. Pero mientras intenta proteger a una Nueva York que ya no lo conoce, aparece una nueva amenaza que lo va a llevar al límite. La protagonizan Tom Holland en su cuarta participación como Spider-Man y Zendaya. Las primeras críticas destacan el regreso de una versión más humana, más callejera y también más oscura del personaje, dejando un poco de lado el caos del multiverso. Si buscan una propuesta completamente distinta y nacional, La Tierra Explota es mi elegida. Es el nuevo documental de Juan Pablo Lepore y sigue a 4 mujeres de distintas provincias que están en la primera línea de lucha contra la megaminería, la contaminación, el fracking y el avance del agronegocio. El eje está puesto en quienes organizan marchas, bloqueos y distintas acciones para defender sus territorios. La película denuncia el saqueo ambiental y además reivindica la organización popular. La pueden encontrar en el cine Gomón. Para la última semana de vacaciones de invierno les dejo una joyita para ver en familia. Aunque se estrenó hace algunos años, sigue tan vigente como el primer día. Está en Netflix y se llama La familia Mitchell versus las máquinas. Todo arranca con un viaje familiar para llevar a Katie a la universidad. Pero en el medio, una inteligencia artificial desata una rebelión de robots. Y casi sin querer, los Mitchell terminan siendo la única esperanza para salvar al mundo. Es una película muy divertida con una animación espectacular. Habla de los vínculos familiares, del uso de la tecnología y de esas diferencias que existen en todas las familias. Ganó 8 premios Annie, incluidos Mejor Película, Dirección y Guión. Así que si todavía no la vieron, es una gran opción para este fin de semana. Y mi última recomendación es una miniserie que se estrenó en 2021 y se llama Las Cosas por Limpiar. La historia está basada en hechos reales y sigue a Alex, una madre joven que escapa de una relación violenta y empieza a trabajar limpiando casas para poder mantener a su hija. A través de su experiencia muestra lo difícil que es salir adelante cuando se combinan la violencia psicológica, la falta de recursos y un sistema que muchas veces, la mayoría de las veces diría, no acompaña. Tiene 10 episodios y la pueden encontrar en Netflix. Spider-Man es el gran estreno de la semana. La Tierra que Explota llega en una fecha muy significativa para las luchas socioambientales, con una historia que invita a reflexionar. Los Mitchell versus las máquinas es un plan ideal para disfrutar en familia, y Las Cosas por Limpiar vuelve a poner sobre la mesa una problemática tan vigente como la violencia de género. Soy Anto Rivero y esta fue la columna de estrenos y recomendaciones para Onda Corta en FM La Tribu.
2: Tratan de resolver, por ahora sin éxito, el misterio de la
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0: 8:52 de la mañana de este jueves. Amigues, han pasado 4 recomendaciones nuevas de Antonella Rivero para tener en cuenta a el fin de. Ahora, en el último bloque de Onda Corta, vamos a hacer un repaso de algunas noticias que quedaron fuera de los principales portales, pero antes, el anticipo de Buen Día, Fin del Mundo. A partir de las 9 de la mañana, Rosaura Barletta y Maylen Benítez estarán hablando con Graciela Aleñá, que es secretaria general del Sindicato de Trabajadores Viales y Afines de la República Argentina, respecto al rechazo de los trabajadores de Vialidad Nacional sobre la privatización de rutas. También habrá móvil, me encanta cuando hay móviles en FM La Tribu, así que a cargo de la compañera querida Nati Bianchi estará por las calles, quién sabe por dónde, no tengo anticipo de dónde, pero en algún lado de la ciudad o quizás también cerquita del conurbano estará saliendo en vivo. Y por último, también les compañeros van a estar entrevistando a Manuel Becerra, docente en secundaria, formación docente y universidad pública, para seguir profundizando la reforma Buenos Aires Aprende, que se está implementando o tratando de implementar en la ciudad y la mayoría de los colegios están en contra. Desde las 9 hasta las 12 del mediodía, Buen Día, Fin del Mundo, a través de FM La Tribu, amigues. Ahora, volviendo a este programa, que le quedan unos pocos minutos en Onda Corta, les hago ese repaso de noticias. Primero, estaban anunciando que hubo un derrumbe y corte en la Ruta 40. Hubo desprendimientos en la zona de los Siete Lagos, así que si hay gente vacacionando por ahí, seguramente esté complicado el tránsito por esas rutas hermosas que tiene nuestra Patagonia. Después, lo mencionado al principio, a las 20, Javier Milei va a explicar por cadena nacional su proyecto para modificar la Carta Orgánica del mismo Banco Central de la República Argentina. Y a las 11, pero del mediodía, organizaciones yerbateras se reunirán con el gobernador de Misiones, Hugo Pasalacqua, en la Casa del Gobierno Provincial para impulsar la declaración de emergencia en el sector, que lleva 3 meses de campañas con precios debajo de los costos. Eso es todo por hoy, amigues. Nos comenzamos a despedir saludando y agradeciendo el trabajo de Valentín Catalán a cargo de la operación técnica, Maylen Benítez en la producción, Soledad Vázquez en la musicalización y Jimena Moquesh a cargo del reporte del tránsito. También gracias a Antonella Rivero por esas 4 recomendaciones audiovisuales entre películas y series para tener algo que mirar y que no cueste tanto la decisión frente a la televisión. Amigues, en la ciudad de Buenos Aires, 11 grados 4 décimas, 91% de humedad. La máxima para hoy va a ser de 18 grados, la mínima de 11 y un día parcialmente nublado, pero seguramente el sol se deje ver. Mi nombre es Emanuel Coria, les deseo que tengan un gran jueves. Quédense en el aire de FM La Tribu hasta las 12 de la noche. Dejen prendida la radio en el dial en 88.7. Ahora nos despedimos escuchando a Tonolec haciendo Tierra Quebrada y yo me despido definitivamente. Trátense bonito, por favor, che. Chau, hasta mañana.

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Hacemos la última, una canción de Eduardo Mateo. Un pequeño homenaje que le hacemos a Mateo. Como creo que, bueno, ya se lo han hecho a mucha gente, pero bueno, debería tener muchos más homenajes. Un gran artista uruguayo, un referente para muchos músicos y un creador de canciones increíbles y de melodías increíbles como la que van a escuchar ahora de la canción

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0: Continuamos en esta mañana informativa, Noelia, ¿no?
1: Sí, 10:47 de la mañana y está enredando las mañanas, sigue sonando. Estábamos recién leyendo el decreto de Javier Milei de que nos da, bueno, es noticia en todos los medios porque, bueno, preocupante el modelo Trump que nos trae Milei con la excusa de la campaña anti-Argentina. Pero bueno, ya vamos a profundizar un poquito más sobre eso, seguramente en estos Enredando las Mañanas, porque bueno, es tema que de otra forma, con las voces de quienes sufren la represión cotidiana de la mano del Estado Nacional o los Estados Provinciales, circulan aquí en los micrófonos del Enredando las Mañanas. Mientras tanto, estamos esperando a nuestros compañeros de Radio Cuyum. Buenos días, compañeros. ¿Cómo están ustedes?
2: No me escuché ni meter porque usted estaba como insultando, decía palabras como Milei y esas cosas.
1: Estamos acá. ¿Qué decirle? Estábamos leyendo el DNU que esta madrugada, porque a cualquier hora saca un DNU este presidente, preocupante el DNU que el decreto este que de para expulsar o prohibir el ingreso a personas extranjeras.
2: No es más que una estrategia mientras nosotros nos enojamos. Con eso siguen atando la venta de tierra a empresas extranjeras.
1: Claro.
2: La ley del libro y que es un libro, una reflexión para que ver si nos enganchamos en todo esto, no discuto la y terminan pasando, ¿no? Me parece que hoy charlábamos esto aparte con y escuchábamos una entrevista a Ricardo Babilón de Judiciales acá en Mendoza, que había estado ayer con los jubilados, y dice, bueno, acá hay que empezar a tener todos un objetivo superior a la lucha de jubilados, a la lucha por la tierra, a la lucha por el agua, ¿no? Porque en realidad si no es como da la sensación que estamos peleándola cada uno en diferentes intereses y bueno, no está dando resultados, no sé qué opina.
0: Claro, no, para mí lo grave es que el aparato estatal se sigue armando, ¿no?, de esto justamente, de mayor presupuesto en estas áreas, mayor presupuesto en seguridad. Uh-huh. Eso es lo preocupante. Y no existe más presupuesto en educación sexual,
1: claro,
0: ¿no?, que todo ha venido como eliminándose, ¿no?, y persiguiendo a colectivos, organizaciones feministas, ¿no?, por los discursos que ya los declara de terroristas, ¿no?
1: Sí, pero es como decís vos, Juan Pablo, esto de que mientras nos entretienen con los insultos que ya son habitué de Javier Milei, estos discursos de odio a todos, van avanzando y este 6 de agosto se van a tratar en el Congreso de nuevo proyectos que entregan la soberanía absoluta del país, o también el proyecto de Lozada de las falsas denuncias, que es una avanzada hacia mujeres lesbianas, niñeces, que... Sí, te escucho.
2: No pongo en duda la gravedad de las cosas, pero es como una estrategia hacer todo esto, ¿no? Y recién hablamos con un diputado del Nacional por Mendoza, del peronismo, digo, uno más allá coincido, ¿no? Pero él decía algo que es justamente esto, está en el bombardeo y la gente ya, y uno lo ve en los barrios, la gente está pensando qué come hoy. Entonces, viste, te meten la ley del, la derogación de la ley del libro, la de las falsas denuncias, viste, la ley de tierra, de bajarla. La gente está diciendo cómo me tomo el colectivo, uh-huh, y cómo, digo, han logrado atomizarnos, desde la necesidad concreta, ¿no? Desde el empobrecimiento. Y bueno, es lamentable la situación en que está nuestro país. Y bueno, y esto lo contamos acá en nuestros medios. Nosotros, por ejemplo, que queremos compartir otra concreta de esta, ¿viste? Porque uno dice, bueno, che, ¿hoy por qué marchamos? Y la verdad es que tenés 500.000 cosas. Hace un poquito más de una semana en nuestra provincia nos desayunamos con que aumentaron los pasajes de colectivos nuevamente. ¿Viste? Así como que no quieren. Entonces, cada vez que querés ir, no ya a pasear a la ciudad o darte una vuelta, a hacer un trámite, a que te vea un médico, a llevar a tu pibe a la escuela, a ver a un familiar que está mal y que lo tenés que ayudar, bueno, ahora carísimo moverse en la provincia de Mendoza, ¿no? Así que eso fue una de las cosas. Por ya pasamos desde el 13 de julio, que valía 1.400, está el pasaje básico, chicos, a 1.680.
1: ¡Qué bárbaro! ¡Qué bárbaro!
2: ¿No?
1: Sí.
2: Ni te digo, ni te cuento lo que es para los compañeros, por ejemplo, de Lavalle, de Potrerillos, de Uspallata, del Valle de Uco, movilizarse hacia la ciudad, ¿no? Donde a veces tienen que venir, a ver, pongo el ejemplo más común, por cuestiones de salud, porque no hay especialidades o cosas muy específicas para hacerse atender. Y cuando alguien viene por salud, generalmente, digo, debe pasar lo mismo, no viaja solo, viaja con alguien que lo acompaña para los estudios y todo. O sea que se ha vuelto un tema, la gente piensa si tiene que ir a hacer un viaje a la ciudad, estamos hablando de 5 kilómetros, 7 kilómetros, si lo hace o si junta un montón de cosas para hacer, ¿no? Bueno, gravísimo, porque esto se va sumando a que comer es caro, moverse es caro, ni te digo la salud, porque si tenés una obra social es probable que tengas que pagar con seguro, y si vas a la salud pública, ¿no? Es probable que los turnos los terminas teniendo para 2 meses, 3 meses, 5 meses, depende de la atención que necesites. Así que esto, uno va teniendo la sensación, ¿no? Y por ahí lo decían, mirá con qué cosa, ¿no? Que las movilizaciones somos siempre lo mismo. Y sí, hay gente que no va a venir porque se tiene que gastar más de 3.000 pesos para ir a movilizarse a reclamar.
1: Sí,
2: ¿no?
1: Sí, sí. En San Luis,
2: y por ahí es lo que tiene para gastar ese día en pan y verduras, es lo que va a comer.
1: Tal cual. En San Luis pasa lo mismo, una ciudad chica. Desde principio de mes, nuevas tarifas en el transporte interurbano, que bueno, para el recorrido que tiene la ciudad, fueron preocupantes los aumentos de, en algunos casos, hasta más del 50%. ¿Qué implica esto que decís vos, Juan Pablo? Empezamos a reducir hasta las salidas imprescindibles, porque ya no nos podemos mover. Es algo que está sucediendo, que cuando hablamos de nos juntamos para tal o cual cosa, no, mirá, no puedo porque tengo justo la sube para mañana ir a trabajar. Entonces todo se reduce a la subsistencia para las personas de a pie. Es preocupante la situación.
2: Totalmente. Mira, te pongo un ejemplo. Si nuestros compañeros de Radio Sin Dueño, donde estamos saliendo ahora y estamos conectados con ustedes, quieren venirse a la ciudad, 15.600, o sea, 30.000, 31.000 pesos para tomarse un colectivo y venir. ¿no? Hay familias que viven con ese monto hasta dos días, ¿no? Lo pongo ejemplo, estamos hablando de un recorrido de 100 kilómetros. ¿Te querés venir de La Valle, ponerle la DAN y dices, che, me voy a ir a acompañar a los compañeros de entre mate y mate allá en la Curum, ¿no? Desde la 4.600, 9.000 pesos tenés que disponer, ¿no? La verdad que ya se ha vuelto una cuestión tremenda, el moverse, movilizar. Ni te digo pagar el gas, pagar la electricidad, comer y todo eso que, bueno, es parte de nuestra cotidianidad, ¿no?
1: Sí, mira, nosotros con el nuevo tarifario en San Luis, por ejemplo, ir desde San Luis a La Punta o desde San Luis a Juana Coslay, que son ciudades pegadas a la ciudad de San Luis, 2.000 pesos. Entonces, para los magros sueldos, pensemos en un trabajador estatal de la provincia de San Luis que viaja por... No, se queda sin sueldo, porque son alarmantes esos montos para los ingresos medios de docente o trabajadores del plan de inclusión. Se va tornando la vida insostenible y es algo que están aplicando los gobiernos provinciales con los aumentos de tarifa para tapar los baches que tienen frente a la asfixia también que el gobierno nacional hace de la baja de partidas, de programas, de cierres y que todo lo delega a las provincias. Las provincias empiezan a capujar aumentos de todo tipo y de nuevo quien paga la cuestión es el trabajador de a pie, que no tenemos ni una motito para movernos y está el transporte público para esto. Las vidas reducidas a la subsistencia muy precaria es preocupante.
2: Totalmente, compañera. No. Y bueno, y veremos cómo esto, nosotros por ahí informar, contar esto, que la gente sienta que se escucha su voz, que alguien refleja lo que le está pasando, es el laburo que vamos haciendo desde los medios comunitarios, ¿no? Pero mientras esperamos a ver también por dónde se canaliza la transformación de esto, porque con solo expresarlo, con solo movilizarnos, no resolvemos la cosa. Así que, bueno...
1: No, lo que nosotros queríamos comentarles es cómo nos estamos organizando en San Luis para el 6 de agosto, como decías vos al principio, es una fecha más que importante porque en el Congreso de la Nación se van a estar tratando los proyectos de la ley de ligados a la venta de todos nuestros recursos y también lo que hablábamos hace rato que de nuevo recuperan el proyecto de Lozada de las falsas denuncias. Todo eso ha implicado al menos en San Luis muchas consultas de gente de a pie. ¿Qué se hace ese día? Nos ha sido un termómetro más que interesante porque la preocupación en la sociedad, pese a la asfixia que hay desde lo económico, de las dificultades para moverse hasta para cuestiones ligadas a lo estrictamente obligatorio como ir al trabajo, ha hecho igual que a nosotros, por ejemplo, nos lleguen muchas consultas de qué hacemos el 6 de agosto, qué se hace en San Luis. Hay preocupación también por parte de la gente, así que esperamos que este letargo, si se quiere, que vemos cuándo la gente va a salir a partir de esta avanzada que nombra Milei como la ley de inviolabilidad de la propiedad privada y la ley por las falsas denuncias que se van a tratar el 6 de agosto, haga que salgamos a las calles. Seguramente ya en Mendoza tienen fecha, horario, punto de encuentro, zona cero, kilómetro cero, ¿cómo van allá?
2: Totalmente, buscando, justo me dijiste, estoy buscando los flyers, pero sí hay el mismo 6, movilización a las 0 a partir de las, en el kilómetro 0 a partir de las 18, ¿no? Mm. Van a estar ahí las organizaciones juntándose, viste, en un horario que permita también a quienes han andado buscando el peso, todavía trabajo o han andado resolviendo la cotidianidad, puedan acercarse. Así que en pleno centro, kilómetro cero, será esta movilización del pueblo mendocino para decir no al tratamiento de esta ley y no a la aprobación, no solo de esta ley, sino del paquete. Porque junto con todo lo que vos mencionabas va una liberación de la pesca nacional, que cualquier barco con cualquier tripulación pueda hacer la pesca en el mar argentino, digo, y así podemos mencionar montones de cosas, la derogación de la ley del libro. Los otros días charlamos con amigos y ayer lo hacían los compas de Radio Tierra Campesina. Esa especie de caballo de Troya que va a ser este 6, bueno, ver si quienes dicen representarnos, aunque sea por la presión popular, no dan paso a toda esta entrega, ¿no?
1: Así es.
2: ¿Les parece que compartamos los audios que hemos elegido?
1: Escuchamos el audio de ustedes, si les parece.
2: Dale, y les vamos despidiendo, así nos quedamos en escuchar los audios. ¿Nuestros primero, dicen, y después el que habían elegido ustedes?
1: Nosotros giramos el tema para dialogar sobre el transporte, así que vamos a escuchar el de ustedes. El nuestro lo tratamos en el próximo encuentro porque queríamos contarle algo que viene luchando la comunidad de la Villa de Merlo de San Luis, pero como el tiempo es tirano, nos sumamos al tema de ustedes, el transporte, que era otro de los temas que nos preocupa acá a los puntales y puntanas, así que compartimos el audio de ustedes, compañeros, y si les parece, nos despedimos hasta el próximo jueves. Siempre un gustazo escucharles y entrar en diálogo.
2: Escucharles y compartir este espacio y enlazar nuestras comunidades, pueblos, nuestras vecinas, vecinos, amigos y amigas.
1: Muy bien. Abrazos, compañeros.
2: Abrazo grande, Noé y Mati.
0: Abrazos, nos vemos.
3: Nos va a dar su opinión con respecto al aumento del transporte público a pasajeros desde el día de ayer. Buenos días, Agustina.
4: Buenos días. Me pongo un poquito para acá por las dudas. La verdad que está medio difícil para que viaja bastante. Yo que viajo todos los días y prácticamente permanente para acá, se hace difícil. Por más que sean 100 pesos, 200 pesos, cuesta.
3: ¿No se condice por ahí el aumento este en el transporte público con respecto por ahí a los aumentos que nos otorgan a las trabajadoras o a los trabajadores, no es cierto?
4: Sí. Yo, por ejemplo, no trabajo.
3: Claro.
4: No trabajo.
3: Ajá.
4: Vivo el día a día, por eso
3: claro.
4: Digo...
3: Encima con ese agravante, ¿no?
4: La verdad,
3: de que se le hace cuesta arriba sostener, ¿no?
4: Sí, sí.
3: Un pasaje... de 1.680 pesos.
4: Y sí, yo vengo de Palmira.
3: Claro,
4: de acá
3: y de Palmira.
4: Me tomo otro micro hasta la universidad, para aquí al lado, y
3: claro.
4: Es complicado.
3: Bueno, muchas gracias, Agustina. Gracias,
4: bien.
3: Gracias.
0: Bueno, y hasta ahí estábamos compartiendo el audio que nos enviaban compañeros de Radio Cuyún, radio compañera del colectivo de medios comunitarios de Cuyo. Sobre la problemática del transporte, bueno, hay los vecinos, vecinas, tratando de llegar, subsistir el día a día. Y ya estamos en comunicación telefónica, Noé.
1: Así es, 11:06 de la mañana, mientras escuchábamos voces mendocinas sobre cómo impacta el aumento del transporte, la verdad que es más o menos la situación que acontece en San Luis con el aumento que desde principios de este mes realizó el gobierno provincial de transporte público. Vamos a girar de tema y nos vamos a darle la bienvenida a Fernanda Pereira Jamenson y a Estrella Marín, que siempre las venimos entrevistando, pero que ahora, para nuestra alegría, se suman de manera estable al informativo de la red de medios alternativos, el Enredando las Mañanas, con una columna de salida mensual. Así que les damos la bienvenida ya al plantel fijo del Enredando las Mañanas y de La Bulla. Buenos días, Fernanda. Buenos días, Estrella. ¿Están por ahí?
5: Hola, sí, acá estamos. Buenos días. Y bueno, gracias a ustedes, porque para nosotras es re importante ser también parte de los medios alternativos.
6: Hola, Noé, buen día.
1: Bueno, qué alegría, ¿no? Estamos acá. Sabemos que no son los mejores momentos que tenemos para encontrarnos en este contexto tan complejo que estamos viviendo, pero sí es una alegría encontrarnos y tejer redes, así que bienvenidas a La Bulla, a la red de medios, y bueno, nos adentramos, si les parece, a esta columna que para nosotros el nombre tiene que ser, lo iremos construyendo al aire, pero Abogando Perspectivas cierra.
5: Sí, real. Vamos a empezar hablando de una circunstancia que nos atraviesa en el momento de hoy, ¿no? Primero vamos a contar, aunque creemos que seguramente los oyentes saben quién es la Negra Redona, pero vamos a poner en contexto antes de lo que nos sucedió, antes de lo que pasó. Nos parece importante explicar quién es la Negra Redona. Mabel, la Negra Redona es una militante feminista que desde hace años utiliza sus redes, su voz, su presencia pública para acompañar causas que están ampliamente vinculadas con la violencia de género y con el abuso sexual. Es una mujer que escucha, es una mujer que comunica, que visibiliza y que muchas veces, la mayoría de las veces, pone el cuerpo cuando otras personas llegan solas, asustadas y sin saber qué hacer. Seguramente todos y todas le conocen porque la deben haber visto en marcha, siempre está, porque es la que grita, ¿no? La que incomoda.
1: En San Luis, alta compañera, que en todas las acciones, visibilizaciones, marcha, está al pie del cañón, Mabel. Ejemplo en las marchas para motivar, para convocar.
5: Exactamente. Por ejemplo, hubo una causa hace muy poquitas con Claudia Campo, que vivió acoso callejero y quien acompañó a la denuncia, entre otras compañeras, estaba la Negra Redona. Y nos parece importante remarcar quién es, porque la violencia se sostiene, entre otras cosas, mediante el aislamiento, ¿no? Una víctima sola duda de sí misma, tiene miedo, no sabe si le van a creer y muchas veces termina callándose. Cuando aparece una persona que escucha, que acompaña, ese aislamiento comienza a romperse. Es decir, es importante tener muchas negras redondas. Hace unos días la negra nos llamó, asustada. Estaba realmente súper preocupada. Ella, ¿no? O sea, la conocemos ahí gritando, ahí está la negra, bueno, preocupada. Y nos dijo Ferestre, tengo miedo. Y se me pone la piel de gallina cuando lo digo, Tengo miedo, no sé de qué se trata. Me llamaron del Poder Judicial, yo no hice nada. Nos decía casi llorando. Y esa frase, escucharla, los audios de ella, escucharla, así nos impactó un montón. Porque no es una persona que se dedicó a acompañar a otra, ¿no? O sea, que sabemos quién es, de pronto se encuentra sintiendo el mismo miedo, la misma incertidumbre y la misma sensación protección y defensión que tantas veces habían ayudado a atravesar. Eso no sabía, no sabe, con qué se iba a encontrar. No sabía, no sabe qué consecuencias puede tener, porque no se sabe, porque además nosotras que estudiamos esto, tampoco lo sabemos. Entonces, el miedo es verdadero, es real. Pero bueno, después de hablar, después de pensar, de sentirse acompañada por nosotras, que también empezamos a investigar por qué se la había llamado, todavía no sabemos bien, fue algo que a nosotras nos resume todo. Ya está, dice la niña, ya fue. Yo no me callo y a mí no me calla. Y esto no significa, ojo, no significa que el miedo desapareció. Esto significa que pudo transformarlo en una decisión política. Y la decisión es la de no permitir el temor y la obligue a retroceder. Y allí, ahí es donde aparece una pregunta central que hoy con Estrella nos interesa hacernos. ¿Por qué una mujer que escucha, acompaña y visibiliza termina sintiendo que debe defenderse? ¿Por qué la atención deja de estar puesta en los hechos denunciados y comienza a dirigirse contra la persona que ayudó a que esos hechos se conocieran? ¿Por qué la negra Redona hoy le está pasando muy mal cuando lo que ella ha hecho es acompañar a que los hechos se conozcan?
7: No, continuando con lo que dice Fer, a ver, lo que le sucede a la negra, a la negra, no puede analizar como un episodio aislado, ¿bien? Porque forma parte de un mecanismo que conocemos quienes trabajamos acompañando estas situaciones que incomodan. Todo indica que lo que le sucede a la negra, lo que le va a suceder o por lo que se la estaría acusando, tendría que ver con calumnias e injurias. Tenemos que recordar que en el año 2009 se sancionó una ley, que es la 26.551, que modifica los estándares de los artículos 109 y 110 del Código Penal, que refiere a justamente calumnias e injurias. ¿Y qué es lo que dice esta actualización, esta reforma? Que las expresiones referidas a asuntos de interés público no configurarían los delitos de calumnias e injurias. ¿Por qué decimos esto de lo de interés público? Porque estamos hablando de acompañar a personas, niñas, niños, adolescentes, niñeces, que sufren algún tipo de agresión sexual, de violencia sexual. Entonces, el interés público equivale al interés jurídico del Estado, a la sociedad política, que es lo que efectivamente está haciendo referencia a Fer. Entonces, la trascendencia de estos bienes jurídicos que se protegen, como ser el derecho a la integridad sexual, la protección del interés superior del niño, tiene un interés legítimo, es conocer, analizar, debatir la forma en que el Estado responde a estos delitos. Nosotras mismas acabamos, por ser un poco más prolija, de recibir en nuestros domicilios nuevamente una carta de documento que la envía el doctor Farías. Recordemos que el doctor Farías es parte de una causa que nosotros acompañamos de abuso sexual, en donde a través de que hicimos una entrevista digital mencionamos cuestiones que a nuestro parecer influirían, sin ir más lejos, fue en la documentación SDN con el Checo Pérez. No. Entonces, nos acusa de que nos estaríamos involucrando nuevamente en calumnias e injurias, porque a nuestro parecer es real. Nosotras fuimos recibidas por el Colegio de Abogados y Abogadas de la provincia de San Luis, nos escucharon, por quienes no fuimos recibidos por el Tribunal de Ética, en donde nosotras nos radican una denuncia, donde el doctor Farías es patrocinante de los denunciantes y el doctor Farías pertenece al directorio del colegio. Entonces, no estamos diciendo una mentira o algo que no sea real. Entonces, lo que corresponda jurídicamente será respondida por las vías pertinentes, con la documentación y los argumentos necesarios, pero además tenemos que señalar el efecto que producen esas acciones. Porque en el caso nuestro, contestar una presentación implica tiempo, trabajo, preocupación, exposición, desgaste emocional. Lo mismo que le sucede a la Negra Redonda. Implica recibir una comunicación en el propio domicilio, empezar a preguntarse qué vendrá después. Mientras tanto, la discusión original se desplaza. Dejamos de hablar de las causas, la acompañamos y debemos dedicar nuestra energía a defendernos. No estamos, ojo, no queremos decir que con esto cualquier reclamo judicial constituye automáticamente una persecución. Toda persona tiene derecho a recibir la justicia. Lo que señalamos es que la utilización reiterada de instrumentos jurídicos contra quienes hablan, denuncian o acompañan puede producir un efecto intimidatorio muy concreto. El mensaje es claro. El mensaje es, si continúa, perdón, si continúa amedrentando, si continúan hablando, las vamos a perseguir.
1: Claro.
7: No las vamos a dejar en paz. Y eso va a tener un costo que se va a pagar. Y ese costo no siempre consiste en recibir una condena. A veces el castigo es el proceso mismo. Pérdida de tiempo, miedo, dinero, exposición, la necesidad de permanecer estando atenta a esa causa. La finalidad práctica es desgastar. Sí. Algún día pensemos, bueno, ¿sabes qué? No digo nada, me llamo el silencio, no me involucro, dejo de acompañar. ¿Por qué? Porque incomodamos, porque preguntamos, cuestionamos, porque reclamamos medidas de protección. Señalamos cuando una víctima no es escuchado o cuando una institución no cumple adecuadamente su función. Pero incomodar no es cometer un delito. Defender derechos, pedir explicaciones y señalar irregularidades no constituye una calumnia ni una injuria. El derecho no puede ser utilizado como una herramienta para disciplinar a quienes reclaman que las instituciones funcionen.
1: Tal cual, compañera.
8: Y bueno, hemos estado abordando literatura, ¿no? Feminista, y hay una nota titulada que nos interesa mucho traer hoy, titulada El feminismo ante la reacción patriarcal. ¿Y ahora qué hacemos? De Josefina Martínez. Y esta nota nos parece súper interesante. Y que viene muy al caso, muy oportuna, porque explica algo fundamental, que es lo que creemos está sucediendo ahora. La reacción patriarcal no busca solamente cuestionar una política pública o una determinada expresión humana. Lo que busca claramente es restaurar un orden. Un orden en que las mujeres vuelvan a callarse, las víctimas permanezcan aisladas y quienes acompañan, como la Negra y como la Red, aprendan que involucrarse tiene consecuencias. De hecho, una de las personas, madre de una de las víctimas, me escribe por privado y me dice, Fer, esto es un montón, no quiero seguir exponiendo gente. Si lo que querían era que tuviésemos miedo, y lo lograron. Y en otras ocasiones también nos han pedido que nos bajemos de la causa por todo lo que se transita. Así de grave. Entonces, si la idea es que justamente las que acompañan aprendan que involucrarse tiene consecuencias, y para conseguirlo se invierten completamente los lugares. La persona que denuncia pasa a ser sospechosa. La feminista que acompaña pasa a ser peligrosa. Quien visibiliza una causa pasa a ser responsable del conflicto. Y quienes deberían dar explicaciones comienzan a presentarse como víctimas de una supuesta persecución feminista. Este es el mundo al revés, del revés en el que vivimos. Cuando una persona denuncia violencia de género o abuso sexual,
5: cerrar la computadora, deciden no escuchar. Se puede decir inmediatamente, lo hemos escuchado, es mentira, yo lo conozco, yo la conozco, él nunca haría algo así. Le estuvimos acompañando también la causa que llevó la doctora Di Genaro, y a un montón de docentes que trabajan en la escuela Bazán, decía, es un docente impecable, jamás haría algo por el estilo. Entonces, esta voz siempre está, es impecable, puede burlarse, relativizar o preguntarle a la víctima, ¿por qué no habló antes? Esta es la pesela de fe. En todas las audiencias vemos, y si era así, ¿por qué no habló antes? ¿Por qué no denunció antes? De hecho, una de las doctoras en una audiencia dijo, 3 doritos después denunciaron, riéndose, ¿no?, con burla, sí, en una audiencia. Pero también puede escucharla. También las personas pueden preguntar, ¿qué necesita? También existen las personas que pueden preservar documentación, conseguir asesoramiento jurídico, acompañar a denunciar, verificar que las medidas de protección realmente se cumplan. También está. También está esa red. Lo mismo ocurre institucionalmente. La revictimización puede aparecer en una puerta que se cierra, en una explicación que no llega, en una burla durante una audiencia, en una denuncia que no se escucha o en una medida de protección que nadie controla. Eso existe siempre, ahora, en este momento ya. Entonces, frente a esa falla, las redes feministas muchas veces sostienen aquello que las instituciones no logran sostener. Por eso es que se persigue a quienes acompañan. Porque la negra redonda no es solamente una mujer con una cuenta en las redes, representa una red. Y atacar a quien representa una red es una manera de intentar desarmarla. Eso es lo que se desea. Intentar desarmar esta red. El mensaje no se dirige solamente a ella, ¿eh? También se dirige a la próxima mujer que podría contar lo que le pasó y a la próxima persona que podría decidir acompañarla. Eso es lo que tenemos que ver. Si hablás, vamos por vos. Si ayudás, también vamos por vos. Eso es el disciplinamiento social. Esa es la pedagogía del miedo. También queremos aclarar algo jurídicamente importante. Acompañar una denuncia no significa reemplazar a la justicia ni dictar anticipadamente una condena. Es investigar hechos, producir pruebas y determinar responsabilidades. Pero la presunción de inocencia en una persona investigada no obliga a abandonar a quien denuncia. Tampoco autoriza a tratarla como culpable de lo que sufrió, desacreditarla, hostigarla o negarle protección. El debido proceso y los derechos de la víctima no son principios incompatibles. Investigan con objetividad y al mismo tiempo hay que escuchar, informar, proteger y evitar esa revictimización. Acompañar significa impedir que una persona quede sola frente a un sistema que muchas veces resulta lento, hostil y difícil de comprender. Entonces, escuchar sin burlarse y brindar un trato digno cuando quienes acompañan son perseguidas no se afecta solamente su libertad de expresión, también debilita el acceso a la justicia. Por eso debemos estar muy atentas cuando el derecho deja de funcionar como una garantía y comienza a ser como un instrumento de desgaste. Y cuando persiguen a una persona que acompaña, acompañamos también a quien acompaña. Nosotras vamos a responder cada presentación por las vías jurídicas correspondientes, pero no vamos a permitir que el desgaste nos obligue a abandonar a nuestras convicciones, nuestras causas, ni nuestra palabra. No vamos a dejar de señalar aquello que consideramos injusto, no vamos a dejar de exigir que las instituciones escuchen, investiguen y protejan. Y no vamos a abandonar a la negra redonda, precisamente cuando pretenden que se sienta sola. No es necesario coincidir con cada una de sus palabras para comprender lo que está en juego. Defenderla hoy es defender el derecho de todas las personas a escuchar, visibilizar, preguntar y acompañar.
8: responderle públicamente a la negra y a todos, todas, todes quienes escuchan. Y hoy a la negra, pero va para todos. No está sola, a quien denuncia no se la abandona, a quien acompaña también la acompañamos, y a nosotras tampoco nos van a callar. Bueno,
1: las escucho con atención, Estrella y Fer, y no puedo dejar de hilvanar en el recorrido que relatan sobre lo que le está pasando a una activista feminista como Negra Redona aquí en San Luis, a un montón de mujeres, lesbianas, travestis, trans, que a lo largo y a lo ancho de todo el país, de toda Latinoamérica, sufren la persecución que ahora está sufriendo la negra. Esto que ustedes dicen, la reacción patriarcal, que hace unas semanas atrás nos decía Alejandra Siriza cuando vino a San Luis, esta filósofa, activista, feminista de Mendoza, que decía la revancha patriarcal, la estamos viviendo en primera persona, la está viviendo la negra, nuestra compañera aquí de San Luis, que está en todas las luchas, en todas las movidas que hacen falta poniéndole el cuerpo, lo está viviendo ella en primera persona. Como dicen ustedes, nos quieren callar, pero acá estamos tejiendo redes, así que les agradecemos esta primera salida al aire y tela para seguir cortando este tema.
8: Sí. Insistimos, nosotras agradecemos a ustedes porque es parte justamente de la red, esa red que se busca todos los días de San Luis.
9: Exactamente, y muchísimas gracias por el tiempo, felices de estar compartiendo una vez al mes con ustedes.
1: Bienvenidas de nuevo a este Enredando las Mañanas, el informativo de la Red de Medios Alternativos. Estrella Marín, Fernanda Pereira Jamenson, abogadas feministas, en su columna Abogando Perspectivas, y nos seguimos escuchando, compañeras. Abrazo grande.
8: Gracias.
1: Y así compartíamos un rato largo y tendido con voces feministas reflexionando lo que está pasando, lo que acontece de la mano de la revancha patriarcal de los gobiernos de avanzada fascista en Argentina y en Latinoamérica, un caso concreto que se puede aplicar a tantas y a cuantas activistas feministas le pongan el cuerpo a esta avanzada fascista en nuestros territorios.
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0: Y así de esta manera estábamos escuchando un poquito de esta banda mendocina, Spaghetti Western, que les invitamos a que les escuchen, les busquen en alguna de las plataformas. Y seguimos en este Enredando las Mañanas, este informativo de la red de medios alternativos, desde aquí, desde la ciudad de San Luis, desde La Bulla. Y ahora sí, ya entramos en comunicación con nuestra compañera Mónica Felipetti, directamente desde Rosario, la hincha de...
1: Ya nos aclaró la duda que tenía.
0: Quedó desmentida esa.
1: Andará por ahí Mónica, mientras tanto, para que nos diga cómo se avecina el clima rosarino, si hay humedad y demás, que a mí es el tema, es lo que me preocupa, es lo que me convoca.
2: ¿Cómo andan, Noe, Mati, todo bien?
1: Hola,
2: ¿todo
1: Mónica, bien? Un gusto escucharte.
2: Igualmente a ustedes. Igual me parece que la confusión de que yo soy hincha de un equipo de fútbol tiene que ver con alguna cuestión de gráfica que estábamos con Mati. Y yo lo que le aclaré que aquí en la ciudad de Rosario, si vos usás, por ejemplo, naranja y gris, lo toman por rojo y negro. Parece que sos de Ñul. No sé por qué. O sea, han tomado toda la paleta de colores. Si usás naranja y azul, es Central, ¿me entendés? Pero se han adueñado de toda la paleta de colores, entonces es muy complejo. Entonces por ahí recibís algún... A ver, ¿cómo lo digo que sea más radial? ¿Algún saludo? Y estoy haciendo comillas, no por el contenido, sino simplemente por el color de la gráfica. Así que por eso pedí, por favor, cambiar algún color. Así que de ahí me parece que viene un poco la confusión, compañeras y compañeros.
1: Bueno, vamos a tratar de salvar esas confusiones y que nos cuente, Mónica, que han...
2: El clima primero, rapidísimo, te hago el pronóstico del
1: por
2: clima.
1: Por favor.
2: Tanto días nublado y con una humedad impresionante que inclusive las... Viste que yo no uso redes, pero miro los estados por ahí en mi teléfono, ¿no? Entonces los estados eran muy cómicos porque decían que el pronóstico del tiempo acá decía no verás la luz del sol nunca más en tu vida, algo más o menos así. Todo el mundo desesperado, de hecho como noticias, si se quiere, así entre comillas, salían en los medios oligopólicos que los lavaderos, estos lugares donde se lleva la ropa, creo que secan en caliente o algo así, estaban rebasados de trabajo. Porque bueno, tengamos en cuenta que en una metrópolis como Rosario, mucha gente vive en departamento, entonces se le hace muy complejo. A mí se me hace complejo que vivo fuera de Rosario, tengo patio, tengo terraza, se me hacía complicado secarla y no tengo hijas, hijos, digamos, no soy mamá, así que por lo tanto se me hacía complicado poder secar la ropa, digamos, como uno es adulto, digamos, puede conservar un poco mejor, así que imagínense, así que ese es como detalle. Hoy hay sol y un poco de viento, y está secando la ropa, no es así que aquí estamos aplaudiendo...
1: Ese vientito salvador para secar la ropa, muy bien. Mientras tanto, además del viento, del vientito, de la humedad, para secar la ropa, hoy esperemos que el clima acompañe la jornada de protesta del sector docente que no acuerda con las paritarias que se cerraron en Santa Fe, ¿verdad? Que es el tema que nos convoca.
2: Así es, en minutos

0: que siempre sus análisis van más allá, digamos, de lo estrictamente salarial, ¿no? Sino que puede tener una visión un poco más integral de la situación. Yo, rápidamente, algunas cuestiones, mientras producción lo resuelve, contarles que en el gobierno provincial dice se cerró la paritaria estatal. Está ATE, SADOP, una cantidad de gremios estatales han cerrado, ahora bien Daniela nos va a contar, cerraron la paritaria, no así los gremios docentes, ¿sí? Como son SAM, como es, y fundamentalmente ANSAFE y SADOP. ANSAFE, docentes públicos, SADOP, docentes privados. No se cerró así y hoy habría una idea de protesta que, bueno, no tiene ya que ver con el paro, porque les recordamos a la audiencia que aquí en la provincia de Santa Fe, a capa y espada, se empezaron a descontar los días de paro y, por lo tanto, el tema de el paro docente en sí, tal cual lo conocíamos, yo les diría que casi, no digo extinto, pero lo vamos a hablar con Daniela ahora, pero bastante. De todas formas, escuchando en los medios nacionales, leyendo en distintos medios nacionales también, está planteando ATE conjuntamente o como parte integrante de la CTA, sí, un paro para el lunes. Así que también le vamos a consultar eso a Daniela.
1: Sí, porque esta semana Santa Fe anduvo movidita en cuanto a trabajadores estatales se trata, porque, bueno, ya se firmaron los decretos que formalizan el aumento salarial para los trabajadores de la provincia. Pero sectores de docentes como AMSAFE, SADOP, IUDA y profesionales de CIPRUS rechazaron ese acuerdo salarial tejido en paritarias. Y por eso es que decíamos recién que este jueves los gremios docentes que no acuerdan con estas paritarias van a realizar un ruidazo, un banderazo, están realizando, ahí nos van a decir bien en qué horario se realizan estas acciones, en señal de protesta. No todo está cerrado, no todo está acordado, no todos los trabajadores evidentemente acordaron con estas paritarias.
0: Así es, Noé, es más o menos el estado provincial se abandera diciendo que la paritaria se cerró y que todos los gremios estatales han avalado y firmado la paritaria. No es así, por lo menos con algunos gremios. Con los gremios docentes también hay que sumar CIPRUS, que es el gremio de médicas, médicos, trabajadores de la salud. Uno de los gremios de trabajadoras y trabajadores de la salud, hay muchos, esto es Rosario. Bien, ya estamos entonces en comunicación con Daniela Vergara, vuelvo a presentarla. Daniela es docente, militante del Frente 4 de Abril dentro de ANSAFET Rosario, y también es militante y dirigente de Izquierda Socialista. Ya la saludamos, Noé, si te parece.
2: Adelante, Moni.
0: ¿Qué tal, Daniela? ¿Cómo estás? Bueno, nuevamente, muchas gracias por atendernos. Justamente estábamos diciendo que, sos una compañera que llamamos seguido. Nos gusta escuchar tu enfoque amplio, digamos, y bastante más general de las situaciones. Ya introducíamos el tema, en el tema del cierre, hoy nos toca el tema cierre paritarias estatales y la no adhesión. Por lo menos en la información que habíamos recibido, se habla de que casi el 98% de las trabajadoras y los trabajadores de la educación rechazaron la propuesta. ¿Estamos bien en esta, Daniela?
3: Sí, en realidad el rechazo es de ambos sindicatos, de SADOP y de ANSAFE. ANSAFE es el gremio más representativo y por asamblea provincial se rechazó. El día lunes tenemos un paro de la CETERA y con algunas jornadas de lucha. Hoy estamos participando de banderazos y de ruidazos en varias zonas del departamento Rosario. La situación es muy complicada porque salarialmente tenemos salarios por debajo de la línea de la pobreza. Yo escuchaba algunos medios de comunicación y estaban planteando que para no ser pobre, una familia debe tener un salario de 1.600.000 pesos, ¿sí?
0: Bien.
3: El aumento que

0: también, porque es bastante mentiroso, que dicen otorgar de acá a diciembre, guarda que la inflación nunca para en este país, supuestamente el inicial se iría a 1,5 millones, por lo que oficialmente están planteando. Ese salario sigue siendo por debajo de la línea de pobreza.
1: Así es.
0: Y estaría entendiendo que se acuerde de acá a fin de año. Pero además nuestro salario se compone de un montón de cifras no remuneradas, no bonificables, para que la gente entienda, entre comillas, porque está mal decirlo así, es el negro. Uh-huh. Y eso implica que no vaya a la obra social y no vaya a las jubilaciones. Y el deterioro de las jubilaciones es cada vez más grave, porque la docencia rechaza y exige un plan de lucha para enfrentar este ajuste, también para defender las jubilaciones y a las compañeras y compañeros jubilados, porque ellos no, al no estar en actividad no estarían pudiendo votar un plan de lucha de acuerdo al estatuto, que entendemos que es bastante burocrático, del sindicato, y que no les permite votar el plan de lucha. Pero que la situación es gravísima, porque además media una reforma jubilatoria donde compulsivamente le quitan entre un 2 y un 3% cuando aportaron toda su vida. Entonces, hay una situación salarial muy, muy grave, hay un rechazo generalizado y donde también las condiciones de trabajo se vienen empeorando, ¿no? Es decir, situaciones muy graves de violencia que atraviesan a las escuelas, situaciones de la salud docente, porque ahora el nuevo negocio que se ha emprendido de parte del gobierno, que implica millones de pesos, es para financiar una empresa privada que controle la ausencia docente. No.
1: Hola.
0: De hecho, casi se enferman y tienen derecho a tomarse la licencia.
1: Daniela, perdón, justo se cortó y es muy interesante porque justamente yo también había, en la introducción decía, el tema del descuento de los días de paro, cómo ha cesado un poco el paro como metodología, digamos, en este sentido. Entonces, consultarte, justamente esto que vos agregabas en cuanto a la, bueno, a este privado, digamos, que mediría el ausentismo y si corresponde o no.
0: Lo de la acción del ausentismo, porque ellos pueden hacer las mediciones de ausentismo que quieran, pero lo que han hecho es un gran negocio cabalgando sobre la salud docente con empresas privadas para entregarles el manejo de todo lo que tiene que ver con la salud de todos los empleados estatales y por supuesto de la docencia. El nuevo certificado médico que se implementó dice en grande ausentismo docente, que ya viene estampillado, que evidentemente el colegio médico también ha hecho un acuerdo sobre eso, que cuesta 4 pesos.
1: ¿Cuánto, Daniela? Perdón, no se escuchó bien.
0: 4,000 pesos. 4,000 pesos cuesta un certificado médico. Pero el problema también ahí es que ese certificado médico, antes vos, si trabajabas en 3 instituciones, le sacabas una copia, ponía un director, podía poner que era copia fiel del original, y listo.
1: Claro.
0: Ahora, ese certificado médico se completa virtualmente con 2 datos y figura los datos de una institución, entonces vos, llevarlo a la otra institución, van a autorizar que sea el mismo certificado o vas a tener que comprar otro certificado. Si compras otro certificado son 8,000 pesos.
1: O sea que si trabajás en tres instituciones, que es muy común en los profesores, profesoras, digamos, mañana, tarde y noche,
0: claro.
1: secundaria de tarde y también profesorados, 12,000 pesos para avalar que estás enferma. Bien, y en eso, Daniela, te consulto.
0: Que trabaja en más de 3 instituciones, como vos bien decís, porque vos a lo mejor tenés un cargo de primaria y trabajas en 3 institutos superiores.
1: Claro.
0: ¿De qué estamos hablando?
1: Daniela, esta consulta ¿está? Quería hacerte también, ya que estamos con el tema de la pérdida del presentismo, con causa justificada, en este caso con el certificado. ¿Se pierde también el presentismo o solamente por medida de fuerza?
0: No. El premio se pierde por situaciones, por ejemplo, por duelo.
1: O sea,
0: tremendo. Por duelo de madre, padre. Por duelo de hijo.
1: Cualquier falta se pierde el presentismo.
0: Claro.
1: Bien. Consultarte, ¿qué porcentaje representa el presentismo dentro del salario, digamos, de lo que compone el salario docente?
0: Y más o menos de alguien que tiene un cargo que se inicia, vamos a hacerlo sobre un cargo que se inicia, y estamos en más del 10%.
1: Más del 10% del cargo. Vos sabés que estoy recordando mucho la época menemista, seguramente vos también la recordás.
0: Así es. Bueno, hay un paralelo que podemos hacer, es que el año pasado anunciaron el aumento de este en la época del menemismo, yo ya estoy por llegando a los 35 años de servicio. En esa época se llegó a representar alrededor de un 30% del salario, que iba aumentando más la proporción de ese presentismo que la proporción propia del aumento salarial.
1: Sabés que por muchas amigas, muchas amigas y amigos docentes, siempre recuerdo 320 de salario 80, o sea, 320 pesos de salario 80 de presentismo. O sea, es que nunca lo pude olvidar. Claro. Y a esto, entonces, charlando sobre esto, el tema de cómo están yendo a trabajar, o sea, cómo asisten a su lugar de trabajo las y los docentes, digamos, porque recordando el menemismo, recuerdo que iban enfermos y iban enfermas a trabajar.
0: Y si la situación es muy grave, nosotros que se han descompuesto las escuelas, cada vez, porque además esto lo tenés que unir a la situación de la reforma jubilatoria, porque compañeras, ya sean docentes o asistentes escolares, cada vez más grandes, en situaciones de precariedad, porque tienen más de un empleo, porque somos un gremio de mayoría mujeres, entonces además del trabajo nosotros tenemos las tareas de cuidado que hacen a lo que esta sociedad le imprime a todas las mujeres, ¿no? Uh-huh. Entonces nunca dejás de trabajar, porque cuando vos volvés a tu casa, trabajás en tu casa, ya sea en cuidado de hijos, de algún otro familiar, así estés casada o con alguien varón que comparta en tu casa, siempre las tareas de cuidado están en la relación que tengas.
1: Fundamentalmente,
0: entonces,
1: sí.
0: Es un gremio que arriba del 80% somos mujeres, con lo cual el impacto que tiene en la salud está siendo muy serio, y en la flexibilización laboral también, porque hoy no les alcanza con un trabajo, compañeras están totalmente endeudadas, buscan otro trabajo, otro cargo, más horas, y es cada vez más alarmante por las situaciones que pasan. Y además, para no perder ese otro ingreso, que vamos a decir que no hay saldo, que es en negro, digamos, que debería haber parte del salario y no un presentismo, entonces nada sobre eso, siguen llegar en mal estado de salud y no se trabaja preventivamente sobre la salud.
1: Daniela, ya para ir finalizando, porque tenemos que entregar el aire de las mañanas, como siempre, hoy jornada de protesta y el lunes hay paro. Preguntarte, ¿cómo será la jornada de protesta hoy, la modalidad, y también el lunes? Porque a nivel provincial, entiendo, ATE adhirió a la paritaria, pero a nivel nacional, por ejemplo, ATE llama a un paro para el lunes como parte de la CTA. Entonces, consultarte un poco cómo nos movemos también en esta cuestión, ¿no?
0: Sí, la jornada de protesta que salieron mocionadas de la Asamblea Provincial, que obviamente nosotros como CTA de abril teníamos otra fecha, planteábamos el cese de actividades para poder participar masivamente de esa jornada, porque los horarios establecidos por Lucción Danzafer Rosario por esta jornada de protesta son bastante limitados en cuanto a la participación, sí, que se está corriendo de una escuela a la otra. Yo pude hacer ahora un impasse porque, bueno, ahora retomo en breve, pero claro, lo cierto es que las compañeras y los compañeros están yendo de una escuela a la otra o están saliendo de, ¿no?, corriendo a buscar a sus hijos en otras escuelas. Entonces es muy limitable participar de este banderazo, de este ruidazo.
1: Claro.
0: Son por las distintas barrios de la ciudad de Rosario, ahí en Pérez, en Baigorri, en Barlucea, en zona norte, en zona centro, es ahora en Oroño, no me acuerdo, en Tucumán, bueno, en alguna Oroño Urquiza, y están, va a haber en Villa Gobernador Gálvez, en Ate.
1: Sí, en Pérez, en la zona sur, sí.
0: En Pérez, sí. Bueno,
1: Oroño y Córdoba, Oroño y Córdoba, aquí en el centro.
0: En Funes esta tarde a las 18:30 horas en Funes. Es importante participar. Nosotros como Frente 4 de Abril hemos convocado a estos lugares para poder participar como sumándonos a lo que ha decidido la conducción de Lanzafer Rosario, pero con esto no alcanza. Nosotros decimos que tendría que haber un plan de lucha en serio. El lunes vamos a decir al paro nacional de la CETERA, y seguramente como Frente 4 de Abril creemos que hay que convocar a las compañeras y compañeros a parar y a movilizarse acá en la ciudad de Rosario. En esta situación económica y siendo un solo día de paro sin ninguna continuidad, tenemos que hacer una concentración acá en el departamento Rosario y no estar supeditados a que un grupito pueda viajar a Buenos Aires. O sea, las compañeras, en su mayoría no van a viajar, y nos parece correcto que se manifiesten y se movilicen a donde podamos convocarlos. Así que bueno, de eso se trata, porque hay la necesidad de coordinar con todas las provincias en lucha. Hay provincias que están saliendo a la lucha, y es urgente. O sea, este paro no se puede, en breve va a haber elecciones de la CETES el 2 de septiembre, y este paro tiene que tener continuidad, tiene que ser un plan de lucha a la CETERA, tienen que convocar al Congreso. Nosotros nos estamos presentando ahora para elección de congresales en la provincia de Santa Fe a la CETERA, y queremos dar vuelta a la página de una CETERA burocratizada y convertirla en una CETERA combativa, de lucha, y a la altura de tener que enfrentar políticas como las de ajuste y antiderechos del gobierno nacional.
1: Así es, Daniela. Bueno, te agradecemos muchísimo la comunicación. Ya estamos finalizando el enredando de este día jueves, y por supuesto, como siempre, te volvemos a convocar y acordamos con vos. Hace falta plan de lucha, movilización de todo el movimiento popular, ¿no?
0: Bueno, muchísimas gracias a ustedes, así que como delegada he podido comunicarme con ustedes, seguimos estando permanentemente en la pelea, defendiendo la ANSACE, la sindicalización, y por supuesto el compromiso de seguir hostando un gremio democrático y del lucha que necesitamos, y no un gremio burocrático, así que exposición cuando quiera.
1: Muchísimas gracias, Daniela. Nos estamos comunicando.
0: De nada.
1: Hasta luego.
0: Un abrazo.
1: Bueno, estábamos al aire entonces, como anunciábamos, con Daniela Vergara, docente, militante del Frente 4 de Abril, de aquí de Anzafe Rosario, y también militante de Izquierda Socialista. Uh-huh. Bueno, Noé, Mati, a ver, sí. ¿Preguntas, consultas o algún cierre? Estamos a 2 minutos ya de entregar el aire.
2: Me quedé pensando en esta modalidad que los gobiernos provinciales anuncian con bombos y platillos, que son... aumentos mínimos que no llegan ni a recomponer, claro, los salarios frente a la inflación, y encima escalonados. En San Luis ha sucedido exactamente lo mismo. En todas las provincias los gobernadores anuncian con bombos y platillos aumentos que son migajas y encima escalonados, pero acá estaba viendo, es contempla actualizaciones escalonadas en el segundo trimestre, en julio el 2%, en agosto sí, el 1,8%, en septiembre el 1,7%, en octubre el 1,6%. Es vergonzoso.
3: Sí, y por otro lado, esto de cerrar las negociaciones por decreto, ¿no? Y, y que vulnera, ¿no?, el derecho de la negociación colectiva que tienen los sindicatos, tienen les docentes, ¿no?
1: Sí, así es, Mati. Vos sabés que inclusive le consultaba a Daniela por el tema del lunes, porque, bueno, por mi trabajo, aparte, concurro a la administración pública, entonces no sé muy bien el lunes si ATE a nivel provincial adhiere o no adhiere, ¿no? También esta cuestión, este tema de fragmentar, han logrado eso, fragmentar tremendamente. Lo digo como militante inclusive, pero sí, el lunes no sé si voy a poder asistir o si asisto, van a estar atendiendo, van a estar en las distintas reparticiones, y la verdad estoy confundida, sinceramente, y como militante lo digo, pero bueno, veremos de acá el lunes si también ATE, que es un gremio combativo aquí en la, digamos, dentro de los gremios, un gremio combativo dentro de la ciudad de Rosario, va a adherir o no va a adherir, porque de hecho, sí ha adherido a la paritaria, esto que decía, por decreto del gobierno provincial.
3: Por ahora, entonces, el paro total de actividades por 24 horas, esto es una medida a nivel nacional convocada por CETERA a partir del lunes 3 de agosto, ¿no?
1: ¿Y que exactamente, lo que hay que ver, Matías, y seguramente lo vamos a estar tratando en los enredandos durante toda la semana, cuál es el grado de adhesión y también por provincia. Porque, por ejemplo, exacto, lo que estábamos charlando es, aquí en la provincia de Santa Fe se cerró la paritaria, se adhirió a la propuesta del gobierno provincial. Bien, vamos a ver entonces, en todo caso, cómo sigue la cuestión del lunes, si adhieren o no adhieren al paro. Así que estaremos trabajando para informarnos sobre este tema y también, bueno, informar sobre lo que podamos ir viendo, ¿no? Pero han logrado fragmentar muchísimo, no solamente el sindicalismo, trabajadores, al movimiento popular en su conjunto.
3: Exactamente, bueno. Bueno, para ir cerrando entonces, porque ahí estuve leyendo un poquito, parece que también hay otras fechas tentativas para continuar la lucha y los reclamos, ¿no? Hay fechas para el 7, 12, 20, 25 de agosto. O sea, agosto va a ser en todo el territorio, ¿no?, de Argentina, ¿no?, de reclamos docentes.
1: Así es, bueno, esperemos en realidad que se pueda llevar adelante el plan de lucha, porque lo que contaba Daniela, que es el tema de el presentismo, bueno, imagínense, si te quitan el presentismo por estar enferma, te quitan el presentismo porque estás de duelo, inclusive con algo tan sentido como la familia más cercana, ¿no?, las personas más cercanas, imagínense por el paro. Entonces hay que ver también el grado de acatamiento. Esto le funcionó muchísimo a Menem, yo lo recuerdo muy bien, y recuerdo muy bien amigas, amigos, docentes que iban a trabajar enfermas, ¿sí? Iban a trabajar enfermas. Siempre recuerdo una amiga que, de hecho, la propia directora del colegio le dijo, te tenés que ir, ¿se entiende? O sea, no podía estar en pie, pero fue a trabajar porque, bueno, mamá divorciada, por lo tanto, más allá de que sí, el papá estaba presente, pero bueno, salario de hambre, una gurisa y un gurís, que también, bueno, era complejo, y bueno, no podía perder el presentismo, que en ese momento era, como decía Daniela, más o menos el 30% que componía el salario.
2: Qué tema, y así estamos. Bueno, Mónica, te agradecemos mucho este contacto y nos encontramos nosotros el jueves de la semana que viene, pero mañana sigue enredando las mañanas en Jujuy con los compañeros de Radio Pueblo que toman la posta del informativo de la red de medios alternativos.
1: ¡Ay, no, Mati! Claro, tienen razón, pero hemos cambiado tantas veces de día que estaba por corregirte y decirle, no, mañana está Radio Semilla, hoy es jueves.
2: Ayer estuvieron Radio Semilla.
1: Ayer, claro, claro, está bien. Mañana las compas y los compas allá en Jujuy. Tenemos que ir a ver a las compas allí a Jujuy. Ay. El cerro de siete colores.
2: Hay que irnos, hay que aunque sea pasear un rato para salir de...
1: bueno, compa, yo me despido. Un abrazo grande para ustedes y también para quienes nos escuchan.
2: Abrazos, chao, chao.
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1: Gracias por venir, gracias por estar, gracias a este hermoso sitio que es Carrevolta. Bueno, por supuesto, gracias a la plataforma, a todas quienes sostienen la lucha por esa justicia que algún día llegará, más temprano o más tarde llegará. Ahora con Euge y con Luis.
2: Quiero agregar una cosa al agradecimiento. La verdad es que profunda emoción de ver tanta gente aquí y mucha gratitud. Cuando hablábamos con Lucila para organizar esto, nos dijo lo mismo que nos dijeron todas las personas que con quienes hablamos para organizar presentaciones. Es un mes muy malo, hace mucho calor, la gente se va de vacaciones y tal. Y nosotros es el único mes en el que podíamos venir porque está la feria judicial y hay menos juicios, y nuestro compromiso es con esos juicios que transmitimos todos los días, así que era imposible otro momento. Y entonces yo le dije a Lucila, Lucila, no importa, si vienen ustedes, si estamos nosotros, aunque sea intercambiamos las experiencias, y para nosotros está buenísimo que ocurra eso, no importa qué chiquitito sea. Y la verdad es que ver tantas personas que se acercaron hoy acá, nada, profunda, profunda gratitud de veras. Gracias, Lucila, gracias a toda la organización. Y gracias a este espacio hermoso también, ¿no?
1: Ya les vamos a resumir la historia de La Retaguardia y les vamos a contar sobre los libros. Pero a propósito de lo que decía la compañera, yo quiero arrancar casi que por el final. En la Argentina, hace 3 semanas antes de que nosotros nos viniéramos aquí, se realizó un juicio por la verdad sería. No estaba vinculado a la dictadura, estaba vinculado a un hecho ocurrido 70 años atrás. Por supuesto, los responsables ya estaban muertos, pero había una necesidad histórica de refrendar lo que ya había escrito ese gran periodista, escritor y militante que tuvo la Argentina, que fue Rodolfo Walsh, que fue secuestrado, asesinado y desaparecido por la dictadura en la ESMA también. Él escribió en su momento una historia que nosotros conocemos como la Operación Masacre, que fue una serie de fusilamientos que se dieron en 1956, en la Argentina en el 55 derrocan al gobierno de Perón, y en el 56 se produce un levantamiento cívico-militar intentando derribar a la dictadura, que terminó con una serie de fusilamientos. Hubo un grupo de personas que fueron fusiladas en unos basurales de la provincia de Buenos Aires, de una zona de la provincia de Buenos Aires, y algunos sobrevivieron. Entonces, cuando Walsh conoció esos hechos, los narró, los cronicó, inventó un modo también de hacer una crónica periodística o una novela sobre hechos reales, que era un género que no existía. Esos hechos llegaron a juicio este año, hace 3 semanas nada más. Digo, por si le suena los tiempos. Digo, cuando hay organización como la de ustedes y cuando hay un sostenimiento de la lucha por la verdad, en algún momento termina cayendo eso por su propio peso y llega.
3: No, justamente en ese juicio, el tribunal, igual, si bien no había condenado porque estaban todos muertos los responsables, pero se pudo comprobar quiénes fueron, por qué lo hicieron, y además el propio tribunal consideró esos fusilamientos como crímenes de lesa humanidad también, ¿no? Eso es muy importante. Lo que dice Fernando, bueno, no a desesperar y a luchar.
1: Bueno, en la Argentina el proceso ha sido bien diferente, entre otras cosas porque tuvimos una dictadura que duró tan solo 7 años, más allá de todo el daño que hizo. Fue un periodo histórico relativamente corto. bueno, que contó además con una resistencia inmediata y apenas se produjo la restauración democrática, se potenció lo que ya había sucedido durante la dictadura, que era que la organización se fue dando a través de las madres de Plaza de Mayo, de las abuelas buscando a sus nietos, de los familiares de las personas desaparecidas y después de los propios sobrevivientes que empezaron a contar todo lo que habían vivido, lo que habían visto, eso que todavía yo escucho testimonios todos los días en las transmisiones y me sigue asombrando, me siguen asombrando las cosas que los compañeros y las compañeras narran. La Retaguardia es un medio comunitario que nació en el año 2003. En la Argentina, en el 2001, hubo una revuelta que derribó a 5 presidentes. No podemos con uno ahora, pero en aquel momento pudimos con 5. Se produjeron allí un montón de movimientos sociales muy, muy impactantes, muy importantes, fábricas recuperadas, asambleas en las esquinas de las grandes ciudades. Nosotros nos conocimos en las calles con Eugenia y con otro grupo de compañeros de aquel grupo inicial y, bueno, decidimos hacer comunicación como forma de militancia. Esa comunicación empezó con un programa de radio de una hora por semana en una radio en la que pagábamos el alquiler de la hora para poder salir al aire. Y después se fue tomando como su propia dinámica. Hoy somos un portal de noticias, una radio online. Y desde 2020 somos también un canal de YouTube que transmite todos los días juicios por crímenes de lesa humanidad, pero no solo. O sea, ahora también estamos transmitiendo otros juicios que no son de esta temática.
2: No les vamos a contar toda la historia de la Retaguardia, por supuesto, pero desde el 2003 que nacimos como un medio comunitario, siempre los derechos humanos del ayer y del hoy, unos derechos humanos en diálogo, por supuesto, para entender también que aquello que pasó también está ligado a las vulneraciones de derechos humanos del hoy, que son muchas en Argentina. Siempre fue un tema de nuestra agenda. Pero en un momento, bueno, empezamos a hacer crónicas diariamente en una cobertura de un juicio que fue el juicio por los desaparecidos de La Tablada, que fue una acción ya en democracia, pero que también tuvo desaparecidos en la que el Estado respondió del mismo modo que hubiera respondido en dictadura. Y ese fue el primer juicio que cubrimos diariamente con presencia todos los días, con crónicas diarias. Y después de ese vino otro juicio muy importante que fue el juicio a la contraofensiva de Montoneros. También cubriéndolo con el diario del juicio cotidiano y en medio del proceso de la del juicio a la contraofensiva ocurre lo que ocurrió en todo el mundo, vino la pandemia, eso paralizó todo, también por supuesto esos procesos, que se reanudaron 3 meses después.
1: De marzo a junio.
2: El 20 de marzo comenzó nuestro aislamiento, en junio se reanudaron los procesos, cuando empezamos a comunicarnos con quienes llevaban con el tribunal y demás para ver cómo seguían, nos dijeron que iban a seguir con una plataforma online. Preguntamos si tenían garantizada los juicios en Argentina, son orales y públicos, y el que fuera a través de una plataforma, Zoom o Meet o cualquiera de esas, garantizaba el que fuera oral, pero no la publicidad, ¿no? ¿Cómo iban a hacer para que fueran públicos, para que las personas pudieran asistir? Nos respondieron que no sabían, y entonces escribimos una nota al tribunal solicitando permiso para transmitir en vivo el juicio. Pensamos que nos iban a decir que no, pero nos dijeron que sí. Y nos metieron en un lío bárbaro, porque la verdad es que nosotros no sabíamos hacer una transmisión en vivo de ese modo, pero aprendimos rápidamente. Si ven nuestras primeras transmisiones, se dan cuenta que fue puro pulmón y una remada en dulce de leche, decimos en Argentina. Remábamos en dulce de leche para aprender, pero logramos con el tiempo ir conociendo las herramientas y desde ese momento hasta hoy hemos transmitido 80 juicios, más de 80 juicios. Ahora actualmente estamos transmitiendo todos los días 15 juicios. Es decir, que la cantidad de trabajo que hay en ese archivo, que además es un archivo que es público, que es gratuito, que está en nuestro canal de YouTube para que todas las personas que lo deseen puedan acceder. La verdad es que es un archivo, si quieren, ya veo ahí que hay personas que agarraron su teléfono, es YouTube/La Retaguardia, y ahí en ese canal pueden, por supuesto, suscribirse gratuitamente.
1: Pongan la Retaguardia Argentina. Porque hay
2: una Retaguardia Española, sí. Que, bueno, no vamos a decir nada.
1: Y de derecha, se van a dar cuenta rápido porque son de derecha.
2: Rápidamente se van a dar cuenta que no somos nosotros. Así que, bueno, YouTube, el canal de La Retaguardia, ahí están, bueno, están guardados y para consulta todas esas audiencias día tras día de cada uno de esos juicios.
1: ¿Por qué los libros y qué son los libros? Los libros son un intento más de que el tema esté en la agenda, porque si bien es parte de nuestra agenda cotidiana, los juicios en Argentina no están en la agenda de los medios comerciales. No están, no aparecen.
2: Solo pueden llegar a estar presentes en los juicios el día del veredicto, de la sentencia, ¿no? Ese día que tiene como más parafernalia y demás, pero después ya no hay canales, no hay diarios que envíen a sus periodistas a cubrir los juicios.
1: Entonces, en ese contexto, nosotros sabíamos que con los 50 años, con el número redondo, como decimos allí, el aniversario de los 50, iba a generar un interés en los medios de comunicación. Y nosotros lo que siempre decimos es, a la población en la Argentina estos temas le interesan. Lo que no tiene son medios de comunicación más que los nuestros, que somos pocos y que a veces nos cuesta alcanzar masividad para poder llegar a este tipo de información. Y en este aniversario 50 quedó en claro lo que nosotros siempre sosteníamos, pero que no podíamos, era más bien una máxima que no podíamos probar, digamos. Y esta vez pudimos probar. Cuando los medios comerciales pusieron el tema en la agenda, apareció un interés que hacía mucho tiempo que no aparecía en la Argentina por esto, porque tiene que ver con que por lo menos hay dos generaciones que no solo ya no vivieron los hechos, yo pertenezco a una generación que no vivió los hechos, digamos, ya hay por lo menos dos o tres más que no solo no vivieron los hechos, sino que quizás hasta no recibieron ningún tipo de información y que empiezan a recibir, ahora que hay un gobierno de derecha, una información fragmentada, equivocada, muy dirigida, por supuesto. Que haya
2: malintencionada.
1: Malintencionada, la que nosotros llamamos, desde los años del retorno de la democracia, teoría de los dos demonios, que es una justificación de los hechos. Como los hechos ya no se pueden negar, ya el negacionismo en la Argentina no existe porque se ha contado tanto que no se pueden negar los hechos, entonces lo que intentan es justificarlos. Bueno, había un demonio marxista, patria, que nos iba a hacer que fuéramos Cuba y por suerte vinieron los militares, se excedieron un poco, pero nos salvaron del comunismo. ¿No? Es un intento de justificación que en vastos sectores de nuestra población estaba allí latente y ahora está expresado abiertamente. Ahora sienten que tienen un aval desde el poder para hablar. En ese contexto nosotros salimos con estos dos libros que tienen 50 testimonios. Testimonios de los que han dado ellos en los juicios, digo, no ellos particularmente, digo, ellos como movimiento de sobrevivientes que han dado decenas de testimonios. Me preguntaba en mi cabeza cuántas veces te había visto testimoniar y cuántas no te vi y testimoniaste, y te debes haber dado una docena de testimonios. Y el último, claro, es una historia que está contada aquí, que es una apropiación de ocurría en la ESMA, un robo de una niña nacida en la ESMA, sobre la que ella y otras mujeres pudieron aportar un montón porque presenciaron el nacimiento y toda la escena. Bueno, lo contará mejor Susana si ella quiere. Entonces, este libro, en ese contexto de mucho interés, bueno, generó un interés extra, ¿no? Porque se publicaron muchos libros, se hicieron trabajos especiales en los medios comerciales, pero ahí hay un archivo único al que nosotros le dimos forma de crónica, digamos, no son las desgrabaciones textuales de los testimonios, sino que hay un intento periodístico de realizar crónicas con que ustedes juzgarán si nos ha salido bien o no. Y que, bueno, para nosotros, digamos que tenemos estos testimonios, son parte de nuestra vida cotidiana. Poder hacer algo para que sigan circulando y para que se dé a conocer lo que sucedió durante el último genocidio en la Argentina es, sin dudas, parte de nuestra tarea. Entonces, para nosotros fue, por un lado, un pasito más en la tarea cotidiana, digamos, fue un cambio de formato, pero es parte de lo que hacemos todos los días. Y por otro lado fue regresar a esos formatos de los que hoy nos quieren hacer creer que ya no sirven, ¿no? No, nadie lee, y los pibes, los jóvenes, no leen, se informan con videos de un minuto. Y creo que es un acto de rebeldía también hoy editar libros de manera autogestiva, como aquí le dicen, no le dicen autogestiva, de manera independiente, no con el sello de ninguna multinacional. Y bueno, ya ha sido una experiencia notable que se está repitiendo aquí, de un ida y vuelta, de una necesidad de intercambiar, de consultas que salen a partir de las historias. Allí hay historias de niños y niñas que presenciaron el secuestro de sus padres y que adultos fueron a dar testimonio y a contar lo que habían vivido. Hay testimonios, por supuesto, de mujeres que han tenido la valentía de dar cuenta de los delitos sexuales. Allí nos pasó algo muy, muy tremendo. Nosotros, para elegir las 50 historias, que fue la tarea más difícil, no por elegir cuáles 50, sino por las que quedaron afuera, cuáles iban a quedar afuera. Eso fue realmente muy terrible y muy sufrido para nosotros en los días del cierre. Lo que intentamos fue que las 50 historias trataran de contar lo más abarcativamente posible un genocidio. Un genocidio no se puede contar en 50 historias ni en dos tomos de una publicación. Pero intentamos que abarcara diferentes temáticas que no se podían soslayar. Una de ellas era la de los delitos sexuales, de las violaciones que las mujeres han narrado desde el juicio a las juntas, pero que estaban allí dando vueltas sin que hubiera muchos oídos para escuchar lo sistemático que fue lo que padecieron las compañeras. Y a nosotros nos pasó algo muy tremendo, que es que dijimos, bueno, tomemos dos o tres testimonios emblemáticos en los que se narran violaciones, pero después nos dimos cuenta que todos los testimonios de las compañeras incluían en algún momento el relato de los delitos sexuales, e incluso los de los niños también incluían relatos de delitos sexuales. Eso para mí fue muy tremendo.
2: Es decir, que sin querer aparecía, sin ninguna duda, la sistematicidad de los delitos sexuales contra las compañeras y contra niños y niñas. Los libros narran también, bueno, por supuesto, los secuestros, torturas, los vuelos de la muerte, la apropiación de identidades de niños, la apropiación de niños, relatan robo de bienes, relatan, bueno, quisimos como poder abarcar todas las dimensiones que fuimos conociendo a través de los juicios, pero también narran de muchas maneras y con un montón de formatos las resistencias de los compañeros y las compañeras en cautiverio, la solidaridad enorme, la valentía, digo, narran situaciones también de mucha, muy ligadas a la humanidad, ¿no? Digo, por un lado, lo peor de lo humano, encarnado en los genocidas, y por otra parte lo enorme que puede ser el ser humano cuando se encuentra incluso en esos momentos tan tremendos. El proyecto tiene varias patas, digo, estos libros son parte de un proyecto que se llama Pedacitos de Memoria. Fernando recién hablaba de las nuevas generaciones y para nosotros es una preocupación importante, porque hay algo que pasa en Argentina, que es que todo el mundo dice los chicos son los que han votado a Milei y son los chicos los que han puesto a Milei en el poder. La verdad es que no es tan así, porque cuando uno hace las cuentas se da cuenta de que no dan las cuentas, y que los adultos también han apoyado fuertemente este modelo tan espantoso y tan cruel. Pero de todas maneras sí nos parece muy importante hablarle a los chicos, a las chicas, y por eso el proyecto tiene tres patas. Por un lado, estos dos libros, que son dos solamente porque teníamos miedo de que la gente no tuviera plata y tuviera que comprar de a uno. Lo cierto es que se venden juntos y que todo el mundo se lleva los dos, porque hay 25 historias en cada uno. Y también, además de los libros, forma parte del proyecto las 50 testimonios en los que se basan esas historias, que están en YouTube, recortados y separados de la audiencia a la que pertenecen, porque imagínense que el archivo de La Retaguardia, además digo, somos un puñado de personas La Retaguardia, no es que somos una gran organización, y entonces, bueno, no tenemos fuerza para hacer todo lo que quisiéramos con ese archivo, pero esas 50 historias sí han podido ser extraídas. Y además de eso hicimos esto que sabe hacer también la derecha, que es hablarle a los chicos en esa lógica de las redes, y entonces hicimos recortes de esos 50 testimonios en 3 minutos. Nos costó un montón elegir 3 minutos, pero hicimos esas 50 piezas audiovisuales para redes que tuvieron una respuesta enorme. Hay algunas de esas piezas que tienen 500.000 vistas. Para nosotros es un montón. Y eso da cuenta también de que hay muchísimo interés en poder comprender, ¿no?, también lo que fue el genocidio. Yo creo que tenemos que callarnos ya para darle, sí, la palabra a los compañeros, y después, en tal caso, volver a hablar en el intercambio.
1: Creo que Luis y yo vamos a decir lo mismo, así que lo diga.
3: Sí, el 24 de marzo del 76, no es que los militares se levantaron ese día y dijeron, oye, acá empezamos nosotros. Venían de 2 años, 3 años de lucha, porque querían cambiar un modelo económico donde los trabajadores y las clases populares resistían y querían mejores condiciones. En Argentina hubo grupos parapoliciales como las 3A, como la CNU, Concentración Nacional Universitaria, que estaban directamente yendo a buscar a aquellos que resistían ese proyecto. Digo porque ya en ese momento hubo secuestros y asesinatos de estudiantes, de profesionales, de todo tipo, pero también y fundamentalmente trabajadoras y trabajadores. Todos aquellos que en sus organizaciones sindicales, en sus cuerpos delegados en las fábricas, luchaban por mejores salarios, por mejores condiciones de vida, en un momento que un gobierno constitucional como el de Isabel Perón, que la tienen ustedes aquí en España, cuando quieran la pueden mandar, porque nunca dio testimonio ni siquiera de estas atrocidades que hicieron en su gobierno. La metodología de ellos no era el secuestro y la desaparición, era el secuestro y el asesinato y aparecer en cualquier cuneta, en cualquier esquina, acribillados a balazos como una manera de meter terror. Y el gran tema es que todos esos trabajadores que luchaban, no solo luchaban contra esos grupos y contra el gobierno, sino que luchaban contra las grandes empresas, muchas multinacionales, que fueron cómplices después y antes del 76 de todos estos grupos y después de la dictadura, porque le daban la lista de los trabajadores que eran los que organizaban la lucha, las comisiones internas, los cuerpos de delegados. O sea, hubo una vinculación, como dice Norita, siempre lo acuñó, ¿no? Norita Cortiñas, fue una dictadura cívico-militar-eclesiástica, porque los militares no dieron el golpe porque había que matar zurdos, como decía, y no entrar el comunismo. Tenían que liquidar a lo mejor de una vanguardia luchadora en contra de un plan económico neoliberal que ya lo venían probando a sangre y fuego en con Pinochet en Chile en el año 73. Entonces yo lo que quería era, hay que remarcar eso, no fueron los militares porque se levantaron una tarde y dijeron vamos a dar un golpe. Había una complicidad con los grandes grupos económicos. Nosotros tenemos compañeros secuestrados de la fábrica Mercedes-Benz, de Ford, de, bueno, en Asíndar. En ese momento Asíndar estaba dirigida por José Alfredo Martínez de Oscar, el presidente, era una multinacional. En ese momento no, era argentina, después fue multinacional. Y que después con el golpe fue el ministro de Economía que aplicó el plan económico de la dictadura. Digo, hay que dejar bien claro eso, que el 80% de los desaparecidos, secuestrados, torturados, eran trabajadoras y trabajadores.
4: Aquí tenemos una comparativa a igualar, ¿no? El golpe de Estado del que hablábamos, que cumple 90 años dentro de 4 días, estuvo apoyado por la jerarquía eclesiástica, por la Iglesia Católica, estuvo apoyado por empresarios que luego con el trabajo forzado se hicieron ricos y que hoy continúan existiendo con otros nombres y cotizan en el IBEX 35, por familias que se quedaron con recursos que robaron a familias republicanas porque defendían un modelo, como tú dices, un modelo económico, social y político que quisieron imponer y que impusieron con las armas. Otra similitud más. Bueno, vamos a pasar a darle la palabra a Fernando, si no se ha dormido.
5: En absoluto. No. ¿Ahí se escucha? Sí. Bueno, muchísimas gracias por la invitación y un gusto conocerlos. No he leído el libro todavía, por supuesto lo voy a leer, pero pensaba, bueno, tengo 10 minutos nada más, pensaba hablar un poco de el impacto que tuvo para mí la declaración en un juicio y antes en la CONADEP, ya ahora explico, porque bueno, todos sabemos la importancia de los juicios en general. Pero cuando me invitó Lucila a participar, pensé, bueno, ¿qué puedo decir que no se sepa ya y que no tenga que ver con lo grande de los juicios, ¿no? Y me quedé pensando, bueno, ¿cuál es el impacto que tuvo declarar en cada persona? El caso mío, por supuesto, es mi caso. Yo no puedo pretender que lo que me pasó a mí o cómo lo viví yo se traslade a todo el mundo, obviamente, ¿no? Pero, no sé, por eso me interesa leer los casos que están en el libro, ¿no? En mi caso, bueno, yo salí de la cárcel, entré a la cárcel en el año 76, estuve primero secuestrado una semana en un centro clandestino de la policía con mis padres y un hermano menor. Mis padres salieron en libertad e inmediatamente se exiliaron y vinieron a vivir a Madrid. Y mi hermano y yo fuimos legalizados, como se decía, y trasladados a una cárcel. O sea que tuvimos suerte, que no nos mataron. Y salí en el año 81, en el año 82 me fui a vivir a Estados Unidos, básicamente escapando de una situación que para mí era insostenible, ¿no? Aunque estaba en libertad condicional, pero no tenía trabajo, etcétera. Volví en el año 84 y en ese momento empezaban las declaraciones, la búsqueda de información para la CONADEP, la Comisión Nacional sobre desaparición de personas, para los juicios que se hicieron en el año 1985. Yo estaba en Córdoba visitando a mi familia, por un mes creo que fui, y bueno, decidí ir a declarar a la CONADEP Córdoba, ¿no? ¿Pero por qué? Porque cuando nos secuestraron en la casa de mi familia, en ese momento había un compañero que de casualidad, de mala suerte, estaba en mi casa en ese momento y él fue desaparecido. Es decir, nos llevaron a todos a este centro clandestino, a él al día siguiente lo llevaron a otro centro clandestino del ejército, La Perla, y ahí desapareció. Y además, otro compañero que era el responsable de mi célula, yo estaba en un grupo de apoyo a la guerrilla de Montoneros, a la Juventud Universitaria Peronista, este compañero que bajo tortura, obviamente, le dio mi dirección, también desapareció. Entonces, en el 84 decidí declarar en la CONADEP y bueno, lo que recuerdo es que fue muy, muy difícil, muy traumático, y por eso lo cuento, porque me imagino que para cada persona que declaró tuvo que haber sido algo parecido. Porque en el año 84 yo declaraba, y en el año 84 recién acababa de terminar la dictadura, no sabíamos qué iba a pasar después. Y yo tenía que declarar, yo quería declarar sobre la desaparición de este compañero de nombre César, César Pasamonte, porque yo sabía que el único testigo que había de el lugar y día y hora en que había desaparecido era yo, ¿verdad? Había información de que había desaparecido, pero nadie sabía dónde, ni cuándo, ni cómo. Yo sabía cómo, yo sabía exactamente en dónde, qué había ocurrido, etc. Entonces fui a declarar, pero con mucho miedo, porque, repito, en 1984 yo ya estaba viviendo en Estados Unidos, iba a volver allá, yo no tenía idea. ¿Cuánto podía decir? Yo tenía que explicar, bueno, esta persona desapareció en nuestra casa, en nuestro hogar. Pero obviamente la pregunta iba a ser, ¿y cómo lo conocía usted? ¿Y quién era él? ¿Qué relación tenían ustedes? Me tocaba entonces decir, estábamos en un grupo de apoyo a la guerrilla. ¿Y cómo digo yo eso en ese momento sin saber qué va a pasar después? Sin saber si los militares vuelven o no vuelven, sin saber cómo afecta eso mi estadía en Estados Unidos, donde yo ya había empezado a estudiar, ¿verdad? ¿Cómo explicar que también había desaparecido este otro compañero que aparentemente bajo tortura reveló nuestra dirección? Otra vez, ¿por qué lo conocía? ¿De dónde lo conocía? ¿Qué habíamos hecho juntos, verdad? Entonces, imagino que esos dilemas tienen que haber sido los que la mayoría de los que declararon en juicios, pasaron, especialmente en aquellos primeros tiempos. Unos años después, volví a Argentina, volví a declarar en la CONADEP para tratar de dar más información, redondear la información, y otra vez, el mismo dilema. Yo estaba ya gestionando en Estados Unidos mi residencia para lograr la ciudadanía. En Estados Unidos hay que declarar para obtener la ciudadanía que uno no ha sido comunista. Eso es por ley. Y que uno no ha estado preso por comunista. Yo decía, bueno, yo he estado secuestrado y luego nunca tuve un juicio. Estuve 5 años bajo el Poder Ejecutivo Nacional, pero sin un juicio. Esa era un poco siempre ha sido mi línea de, digamos, de mi argumentación, mi línea de defensa, si algún día me preguntaran, bueno, pues usted mintió cuando obtuvo la ciudadanía. Pero también volver a declarar, todo eso resurgía, ¿verdad? Entonces lo que quiero decir es que declarar no es simplemente ir a decir todo lo que uno sabe, sino que también uno se está comprometiendo, está diciendo cosas que quizás no quiere uno que se sepan, ¿verdad? En el año 89, cuando los indultos de Menem, del presidente Menem, se hablaba de hacer un juicio a las direcciones de la guerrilla, a la comandancia de la guerrilla, para poder luego justificar la amnistía, el indulto a los militares, o sea, amnistiar a los guerrilleros y amnistiar a los militares, ¿verdad? Y yo me preguntaba, bueno, ¿van a hacer un juicio a los dirigentes de la guerrilla? ¿Cómo sé yo que no van a empezar a hacer juicios también a los militantes de base como yo? ¿Verdad? Bueno, no pasó nada, pasaron muchas cosas, y en el año 2010 me llamaron para uno de los juicios que se hicieron en Córdoba, en este caso por el fusilamiento, el asesinato de 30 presos en la cárcel de Córdoba y también en la policía donde yo había estado secuestrado primero, ¿no? Trajeron unos 5 o 6 testigos internacionales para este juicio y me lo dijeron claramente, los traemos porque ustedes como testigos internacionales, es decir, gente que llevaba muchas décadas ya viviendo fuera del país, Estados Unidos, España, Francia, son más confiables para el tribunal en el sentido de que no están supuestamente tan comprometidos en la lucha militante por derechos humanos en Argentina. O sea, dábamos la impresión de ser más objetivos, más neutrales. Bueno, nos pusieron en un hotel a los que veníamos del exterior. Un cuerpo de protección de la policía, protección de testigos, nos tenía todo el tiempo bajo su cuidado. Fui a declarar con una chaleco antibalas, porque había miedo de que a los testigos se los atacara por parte de grupos de derecha. Por primera vez en mi vida conocí policías buenos. Yo iba con mucho temor, mucho resquemor, y fueron policías, fue gente muy buena, era un cuerpo especial que se había creado para protección de testigos de juicios de derechos humanos, ¿verdad? Y después se disolvió ese grupo, ¿no? Y otra vez, bueno, ahí sí declaré ya en un juicio. En ese juicio el ex presidente Videla fue condenado a cadena perpetua. Estaba el general Menéndez, que fue el que ordenó los fusilamientos, también fue condenado a cadena perpetua. Y estaba el sargento Gato Gómez, que era el torturador del centro clandestino donde yo estuve, el que me interrogó a mí, a mi hermano, etc. Lo primero que hicieron los jueces fue, dése vuelta, ¿reconoce usted algunas de las personas? Estaban 30 acusados sentados a 2 metros, así como os veo a ustedes ahora, ahí estaban Videla, Menéndez y el torturador. O sea, son momentos muy traumáticos, ¿verdad? Y como detalle curioso les cuento que, bueno, conté cosas terribles, ¿no? La tortura, la desaparición de mi amigo César, cuando sacaron de la celda a un compañero Florencio Díaz, que fue uno de los que fusilaron. O sea, todas cosas muy, muy duras, ¿no? Y curiosamente, el único momento en que me quebré, o sea, que lloré, digamos... Increíble, tantos años. El único momento fue cuando conté. Como una prima, cuando salió mi madre del centro clandestino, ellos sabían que los iban a tratar de secuestrar nuevamente. Una prima se pasó toda la noche en un auto llevando a mi madre de casa en casa en Córdoba, buscando un hogar, alguien que la pudiera esconder. Y iban a un lugar y les decían que no, iban a otro lugar y les decían que no. En una ciudad que estaba totalmente tomada por pinzas militares, ¿verdad? Y esta prima arriesgó la vida llevando a su tía, a mi mamá, toda una noche, ¿verdad? Entonces lo cuento como un ejemplo, ¿no?, de que uno nunca sabe qué es lo que realmente es lo más traumático, qué es lo que a uno realmente lo ha afectado.

0: venían los mozos, los camareros con canapés de salmón, qué sé yo. Y dijimos, pensar que en este momento el gato Gómez está en una cárcel y le dicen a qué hora se tiene que ir a acostar y le apagan la luz. Y nosotros estábamos con nuestras copas de cava, ¿verdad? Ese es un poco también ¿no? El recuerdo que tengo de ese juicio. Y el gato Gómez murió hace poquito, exactamente 6 meses antes de salir en libertad condicional. Estuvo 20 años... estuvo casi 20 años y no alcanzó a salir y decíamos con este compañero de Madrid, pues bueno, nosotros tuvimos 5 años y él estuvo 20. Bueno, mis padres estuvieron en el exilio en Madrid un par de años, luego volvieron y bueno, es una historia larga, pero estuvieron bien, ¿no? ¿Perdón? Sí, sí, sí, eventualmente sí, pero fueron muchas horas, ¿verdad? Y eventualmente encontró a alguien y después dos o tres noches, bueno, cada noche tenían que llevarlo a una casa diferente porque la policía lo que ocurre para sintetizar, la policía los quería matar y el ejército había dado la orden de que no los mataran. Entonces la policía en realidad tenía sus conflictos, sus rivalidades con el ejército. Y le había llegado información a mis padres que, cuidado, porque la policía los va a volver a secuestrar, pero por izquierda, como se decía, es decir, sin información del ejército, para matarlos, porque querían desobedecer la orden del ejército. Entonces, eventualmente escaparon al campo y de ahí se fueron a Buenos Aires, y, en fin, una historia larga y lograron salir al exilio. Sí. Bueno, gracias.
1: Bueno, hay varios de vosotros que ya me ha oído, que sabe parte de mi historia. Me llamo Susana Burgos, estuve secuestrada, como dijo el compañero, 2 años menos un día en la Escuela Mecánica de la Armada, donde se asesinó, se tiró vivos al mar 5.000 personas. Es uno de los campos que más asesinó. Bien, supongo que la gente de la retaguardia me va a ayudar si me corto, porque como me han grabado muchas veces en los juicios contra los militares, algo se acordará. Bien, yo estaba en una parada de bus, tenía 25, 26 años, tenía una hija, había tenido 2, pero una hacía un mes que había fallecido, era viuda porque hacía 6 meses que habían asesinado a mi marido, y de pronto aparecen 3 coches, los famosos Ford Falcon, y se bajan, yo subo al bus, pero se bajan 12 o 13 o no sé cuántos militares vestidos de civil. El chofer del bus, curiosamente, lo recordaré siempre, cerró la puerta para que no me pudieran bajar. Pero obviamente ellos tenían armas largas, tenían fusiles, ametralladoras, pistolas, tenían de todo. Finalmente el señor tuvo que, con un bus lleno de gente, con un colectivo lleno de gente, tuvo que abrir, me bajaron, me metieron en un coche y me llevaron a un lugar. Yo no conocía Buenos Aires, capital, bien, que es donde está la Escuela Mecánica de la Armada. Había vivido en provincia muchos años y yo había nacido en Mar del Plata, entonces yo no pude ubicar a dónde me llevaban. Me pusieron una capucha, me pegaron una paliza bastante grande, golpes, fundamentalmente golpes, y me metieron entre los asientos para que nadie me viera.

era, y yo pensé, tuve un recurso, pensé que si yo me hacía la muerta, ellos iban a creer que yo estaba muerta, entonces yo lo que tenía que hacer era dejar de respirar y yo me iba a morir. Este, aquí que uno no se muere así porque uno haga... No, eso no pasa. Así es que al rato, un rato largo, que para mí fue largo, llegamos a un lugar, me bajaron de ese coche y me hicieron bajar unos escalones, lo recuerdo como si fuera hoy, y el lugar al que me hacían bajar tenía olor a desinfectante, como solía pasar antes en los hospitales. Ahora en los hospitales no pasa eso porque tienen productos más refinados, más perfumados. Entonces yo la verdad es que no sabía qué atenerme, me torturaron durante un tiempo largo y actuaron, luego lo supe, como habían actuado con la inmensa cantidad, con los 5.000 que habían pasado por ahí. Pero quiero hacer hincapié en una cosa. Las mujeres en las dictaduras, en los campos de concentración, éramos, somos y seremos botín de guerra. El cuerpo de la mujer se convierte en un botín de guerra. A los hombres los torturan, igual peor, mucho peor, pero con las mujeres tienen algo especial, porque además pueden llegar más allá, pueden llegar a la violación, al abuso, a todas esas cosas. Bien, me tuvieron torturándome ahí, después me subieron a un tercer piso, y entre historias e historias, oyendo cómo torturaban a otras personas, por supuesto con esposas en las manos y grilletes en los pies, pero estuve 2 años. El último año ya no fue así. En el último año que estuve ya era como una secuestrada vieja, digamos, aunque yo era muy joven. Entonces todo eso se calmó, pasamos a tener comida, no fueron los 2 años igual. Lo que fue igual durante los 2 años menos un día fue el oír las torturas, el ver que seguían trayendo gente. Había días que traían 15 secuestrados, 15. Después, eso en el 78, hacia la mitad del 78, empezó también a menguar. Lo otro que quiero destacar es que la gente era de todo tipo. Podía ser un señor de una fábrica, un militante político peronista, que eran muchos, muchísimos éramos, o podían ser un abuelo, porque era el abuelo de... Y podían no ser, en un momento dado, cuando se transformaron en ladrones, porque los militares argentinos fueron ladrones, rapiñeros. Entonces, iban a nuestras casas y se robaban todo lo que había en nuestras casas. Llevaban un camión y levantaban muebles, televisores, la cuna de los bebés, lo que hubiera, lo que hubiera. ¿Sí? Y luego lo vendían. Entonces, con esta lógica de la rapiña, del robar, pudieron, por ejemplo, en la ESMA, secuestrar a una escribana cuyo único delito, a una, ¿cómo se dice aquí? Una notaria cuyo único delito había sido casarse con un marino que pertenecía a ese grupo de tareas de la Escuela Mecánica de la Armada, y se quiso separar y tenía mucho dinero ella. Entonces la mandaron a secuestrar por una patota de estas de 8 o 10 personas de civil, la trajeron, le hicieron firmar que le donaba o le cedía a su marido todos sus bienes, y luego la tiraron al mar, la adormecieron, porque este era el método, ellos
adormecían con una inyección a la gente y luego la tiraban al mar. O sea que llegó un momento en que ese verso del que hablaba el compañero, esa historia mentirosa de que habían venido porque los comunistas y la guerrilla y no sé qué, tenían que salvar el país de eso, era mentira. Era a imponer, por supuesto, un plan económico de otro tipo, donde, por supuesto, la resistencia de todo tipo en ese país les molestaba, entonces había que aterrorizar, pero además vinieron a robar, a hacerse ricos. Estoy segura, no tengo los patrimonios de cada uno, pero de algunos nos ha llegado, como el gato, no me acuerdo el apellido del gato, Menotti, González Menotti, uno que estuvo en la ESMA, que es multimillonario, y se hizo multimillonario en 3 años en un campo de concentración, y los otros también. O sea que esto tiene muchas aristas, muchas, pero hay una cosa que quizás, además de los cuerpos de las mujeres que a mí todavía me impacta, hay otra cosa que es más impactante. Ellos secuestraban embarazadas, y no embarazadas de 3 meses que no se les notaba. No, no, embarazadas de 4, de 8 y a punto de dar a luz. Dejaban que esas compañeras, esas mujeres, dieran a luz, y luego se llevaban sus bebés, que esos son los nietos que a día de hoy siguen buscando las abuelas y todo el pueblo argentino. Entonces, hicieron cosas realmente monstruosas que podrían no haber incluido, podrían no haber estado incluidos en el imponer un plan económico nada más. Llegó un momento que se convirtieron en auténticos monstruos, pero humanos, porque el ser humano tiene ese lado, tiene ese lado. Bien, no quiero contar solo atrocidades, quiero hablar de otra cosa que me parece que es muy importante, que la nombraron en algún momento ellos, y es la enorme solidaridad que existió entre todos nosotros ahí. Al principio no podíamos hacer nada, pero luego nos organizamos para poder bueno, además nos cuidaban unos todo el tiempo durante 24 horas cuando ya te habían torturado, bla, bla, bla. Cuando ese tiempo pasaba te cuidaban unos guardias muy jovencitos. Esos guardias eran de otras provincias del país, tenían 16, 17 años, de hecho mataron a uno o dos porque enloquecieron al ver lo que ellos hacían, porque supuestamente ellos iban a la escuela, porque así se llamaba, Escuela de Mecánica de la Armada, iban a estudiar una carrera para ser suboficiales y de pronto se encontraban con que los metían en un lugar a cuidar torturados, gente sangrante, embarazadas a punto de dar a luz, que terminaban dando a luz ahí, y las atendíamos. Yo, la verdad, me hice partera y aprendí, traje niños al mundo, cosa que en mi vida se me hubiera ocurrido. Todo esto, me pierdo un poco con la emoción, lo siento. Quiero decir que entre nosotros había toda una red de solidaridad, como traer esos niños al mundo, como quitarnos el sanguchito ese que al principio nos daban de comer para dárselo a las embarazadas que estaban en un cuarto aparte. No sé, compartir un jabón que de pronto aparecía o cosas que nos traían esos guardias tan jovencitos que nos cuidaban, que al final descubrieron que no éramos nosotros malos, que los malos eran sus maestros, sus jefes.
Entonces, ellos, desde su

0: casa nos traían cosas, caramelos, cosas, y les traían cosas a las embarazadas escondidas. O sea que yo creo que siempre, como pasa cuando hay una inundación, cuando hay un terremoto, cuando hay cualquier fenómeno así muy terrible, creo que el ser humano desde algún lado saca una cosa de solidaridad, de compartir, de ayudar, pero más que nada de solidaridad.
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0: Hola, buenas tardes, ¿cómo están? Toda la audiencia de Sonido Ambiente. Aquí les habla Mariana, seguramente en un ratito va a estar llegando el resto del equipo de este programa que va a acompañarles hasta las 7 de la tarde aquí por la 99.3.
1: Ratunearán los encuentros por sendas alternativas, la marioneta de turno.
0: Saludamos al equipo de la Radio Municipal, al director Rodrigo Perea, al supervisor general José Astorga y a Dante Villacorta en la operación técnica. Acordate que para comunicarte con nosotras y nosotros lo puedes hacer al teléfono de Sonido Ambiente, déjanos tu mensaje por WhatsApp al 3825-614-829 o también por nuestras redes sociales. Nos encontrás en Instagram, en Facebook como Sonido Ambiente Chilecito. También nos puedes encontrar en Spotify para escuchar todas las grabaciones de nuestros programas, también como Sonido Ambiente. Suscribiéndote, apretando la campanita, podés recibir una notificación cada vez que subimos un nuevo programa, y también las grabaciones están en la página de nuestra radio, laencendidaradio.wordpress.com, que es una de las radios que retransmiten Sonido Ambiente, así como también lo hace la FM Radionauta desde la ciudad de La Plata. Bueno, todo listo para empezar con este programa, como les decíamos, hasta las 7 de la tarde. Largamos con nuestra agenda feminista.

Bueno, para contarles un poco, hoy les traje un par de noticias que capaz que vienen escuchando igual en los medios, porque se estuvo hablando bastante de algunos dichos de quien es vicejefa del gobierno de la Ciudad de Buenos Aires, Clara Mucio, sobre esa ley que tenemos las argentinas y los argentinos en nuestro país, que es la Ley de Educación Sexual Integral, más conocida como ESI, una ley que fue sancionada hace 20 años, en el año 2006, en octubre estará cumpliendo sus 20 años, sus 2 décadas, y lamentablemente esta vicejefa de gobierno, así como otros referentes que promueven estos discursos que son conservadores y que van atrás justamente en derechos conseguidos por los movimientos sociales durante todos estos años. La verdad que es una ley que es muy es reconocida internacionalmente por los beneficios que tiene, las implicancias que tiene para las infancias y adolescencias en las escuelas de todo el país, poder acceder a esa información tan importante sobre, por ejemplo, lo que estuvimos hablando en este mismo programa, en una entrevista que hicimos hace un par de semanas, la cuestión de los abusos sexuales en las infancias. Tuvimos una entrevista muy interesante que la pueden encontrar en nuestro canal de YouTube con Manuela Calvo. Bueno, justamente la ESI es una de las políticas públicas que permiten que las infancias y adolescencias se animen a denunciar, a reconocer eso que por ahí les está pasando en su ámbito familiar y que no sabían cómo ponerle nombre. Bueno, la ESI tuvo esa importantísima implicancia de poder ayudar a que esto se sepa y que las infancias se animen a denunciar, entre muchas otras cosas que nos permite la ESI, como también el reconocimiento de la identidad de género o de la orientación sexual y poder sentirnos libres para ser quienes queramos ser, o también si, por ejemplo, tenemos que atravesar un embarazo no deseado, poder saber, bueno, cuáles son las herramientas o los derechos que tenemos adquiridos en nuestro país para bueno, para una situación así, o incluso para prevenirla, ¿no? Todo lo que es la anticoncepción. Bueno, son muchísimas las herramientas que provee la ESI, que es un derecho adquirido para todas las argentinas y los argentinos. Y la verdad que lamentamos que se promuevan estos discursos como el de Clara Mucio, la vicejefa de la Ciudad de Buenos Aires, que lo que hacen es desinformar sobre lo que en realidad es esta política pública que conocemos como la ESI, que bueno, el Movimiento Federal por Más ESI expresó entonces su repudio ante estas declaraciones y nos cuentan un poco sobre esta política pública, diciendo que no es una ideología ni un conjunto de opiniones, es una política pública respaldada por evidencia científica, por organismos internacionales y por las leyes de nuestro país. Gracias a la ESI, miles de niñas, niños y adolescentes pudieron reconocer situaciones de abuso, acceder a información para cuidar su salud, prevenir violencias, construir vínculos respetuosos y ejercer sus derechos. Difundir información falsa sobre la ESI no solo desinforma, también pone en riesgo una herramienta fundamental para la protección de las infancias y adolescencias. Porque con los derechos no se hace política electoral, la ESI se defiende, la ESI se aplica, la ESI se profundiza. Así finaliza entonces el comunicado del Movimiento Federal por Más ESI y, por supuesto, desde Sonido Ambiente acompañamos este repudio a los dichos de la vicejefa Clara Mucio y de todos quienes promueven estos discursos que van en contra de derechos conseguidos.

Bueno, otra noticia que estuvo circulando estas últimas semanas, habrán escuchado quien era referente de una organización muy, muy valiosa para los barrios populares de todo nuestro país, que es La Poderosa, que tiene presencia en todas las provincias de nuestro país, incluida La Rioja, y que hacen un trabajo muy importante en los barrios populares. Esta persona que era referente de esa organización fue apartada de la organización, valga la redundancia, debido a las denuncias de público conocimiento por violencia de género que recibió justamente Nacho Levy. Ante esta situación, entonces, la Poderosa decidió apartarlo, pero esto no fue inmediato, sino que, como todas las organizaciones en general, las organizaciones que trabajamos, lo digo porque también nosotras y nosotros que pertenecemos a asambleas, sabemos lo difícil que es construir consensos. Eso lleva tiempo, no tiene los mismos tiempos que las redes sociales, esto de la inmediatez, de al ratito ya estar escrachando y cancelando a alguien. Bueno, toda decisión en una organización que se maneja por consensos y que tiene otros tiempos, no son los tiempos de las redes sociales. Entonces no me acuerdo cuánto tiempo pasó desde que se hizo pública la denuncia contra Nacho Levy hasta que salió este comunicado, habrán sido un par de días. Pero bueno, la decisión fue finalmente de desvincularlo de la organización. Y compartimos un fragmento nomás de ese comunicado que dice: La Poderosa es un movimiento de asambleas territoriales conformadas mayormente por vecinas mujeres y disidencias sexuales, que buscamos transformar la realidad de los barrios populares. Somos nosotras las que paramos las ollas, acompañamos a las familias, enfrentamos las violencias y sostenemos el trabajo comunitario todos los días. Nuestro feminismo no es un discurso, es una práctica cotidiana. A raíz de todo lo que estamos atravesando, de manera colectiva y consensuada entre todos, activamos nuestro protocolo de géneros, una herramienta generada de manera asamblearia para el abordaje de todo tipo de violencias hacia las mujeres y disidencias sexuales. En esta línea decidimos avanzar con el corrimiento total de Nacho Levy de la organización. Y ahí dice justamente, como les contaba, los tiempos de las redes sociales exigen respuestas a una velocidad que va a contramano de una construcción como la nuestra. Somos muchas compañeras las que militamos en esta organización y esto nos moviliza fuertemente. Masticamos, dialogamos y elaboramos con los pies en el barrio nuestros posicionamientos políticos por consenso.

0: además era solo un fragmento del comunicado. Es importante rescatar que justamente son mayoría en la poder de las organizaciones con país y que sostienen ese trabajo tan importante que es el trabajo en los barrios populares, el trabajo comunitario, como son las ollas, los merenderos, son en su mayoría mujeres, y justamente estos días La Poderosa también compartió algunos datos sobre esto que inician contando que 8 de cada 10 personas, 8 de cada 10 que hacen trabajo comunitario en los barrios populares son precisamente mujeres. La gran mayoría de este trabajo se destina a combatir el hambre. El 74,4% de las compañeras trabajan en comedores y merenderos, y además 2 de cada 3 trabajadoras mantuvieron o aumentaron sus horas de trabajo comunitario desde 2003 para dar respuesta a la crisis, ¿no? Estos últimos años del gobierno de ultraderecha de Javier Milei, sin dudas con un tremendo ajuste, sobre todo que recayó sobre todo sobre las poblaciones más empobrecidas, bueno, ahí las compañeras tuvieron que doblegar sus esfuerzos en ese gran trabajo que realizan en los barrios populares, donde además nosotros siempre venimos diciendo acá también en Sonido Ambiente, hablamos mucho de la doble jornada, ¿no? Como si bien también hay varones que realizan trabajo de cuidados, siempre históricamente ha sido una tarea realizada mayormente por mujeres y disidencias, y por eso hablamos de una doble jornada, porque tenemos las mujeres y disidencias, la jornada de trabajo remunerado, y además una jornada no remunerada que realizamos en nuestros hogares, generalmente no remunerada, que es bueno el trabajo de cuidado de lo que es la cocina, la limpieza, pero también el cuidado de las infancias que cuidamos o de adultos mayores. Todo eso genera lo que se conoce como una doble jornada, pero además quienes realizan trabajo comunitario, como son las mujeres en los barrios populares, tienen una triple jornada. A esas 2 jornadas que acabo de mencionar se suma la tercera jornada, que es la del trabajo comunitario. Y bueno, ahí entonces La Poderosa comparte el dato de que 6 de cada 10 trabajadoras comunitarias sostienen esa triple jornada, y que entonces estas mujeres trabajan en promedio 12 horas y 21 minutos por día, de las cuales solamente de esas 12 horas, más de 2 horas, 4 son remuneradas. Esa triple jornada, solamente 4 de esas horas son remuneradas. Estos son los datos que comparte el Observatorio Villero de La Poderosa.
1: Es la espiritualidad, hablarle a la tierra, hablarle al viento.
0: Bueno, y algunos datos más que tiene este informe: 8 de cada 10 trabajadoras comunitarias viven bajo la línea de pobreza y 2 de cada 10 bajo la línea de indigencia. Entonces, terminan endeudándose además para cubrir necesidades básicas como comida, medicamentos, útiles escolares o incluso afrontar emergencias familiares y velorios recurriendo al mercado de préstamos informal bajo situaciones de hostigamiento, angustia y violencia. Bueno, todos estos datos comparte La Poderosa, esa organización que valoramos el enorme trabajo que realizan, y acompañamos, por supuesto, la decisión de apartar a Nacho Levy, y no por eso dejar de reconocer el enorme trabajo, insisto, que realiza esta organización en todos los barrios del país y particularmente las mujeres y disidencias que componen esa organización.

Bueno, ya para ir terminando nuestra agenda feminista, contarles que se viene el encuentro plurinacional, también venimos hablando de esto en programas anteriores, el encuentro plurinacional de mujeres, lesbianas, travestis, trans, bisexuales, no binarias e intersex. Ese es el nombre completo de este encuentro, que va a tener su edición número 39 en la ciudad de Córdoba en el mes de octubre. Y se abrió ahora para de cara a este encuentro que se nos viene y que vamos a tratar algunas compañeras acá de Chilecito de poder participar, se abrió la inscripción para lo que es la grilla cultural de ese encuentro. Como muchas sabrán si han asistido a encuentros anteriores, y si no les contamos, los encuentros tienen muchísimos talleres de debate de diversas temáticas, todas ellas profundamente políticas, pero de todas las temáticas que se puedan imaginar, que incluyen muchos temas que tratamos acá, como por ejemplo es la ESI, y

muchas otras, pero además de todos esos talleres y bueno, la movilización que siempre se realiza, que es súper masiva y seguramente también lo va a hacer este año, también hay una grilla cultural muy linda que incluye música, danza y todo tipo de arte. Y bueno, desde la Comisión Organizadora de Córdoba están invitando a conformar esa agenda cultural, esa grilla cultural. La propuesta es tejer una agenda cultural tan diversa, popular y rebelde como nuestra historia, dice la invitación. Para esto, desde la Comisión Organizadora, invitan artistas o trabajadores de espacios culturales de todo el país, música, teatro, danza, literatura, artes visuales, performance, etcétera. Y para sumarse lo pueden hacer en el formulario que está en el Instagram del encuentro, que es @39encuentropluri.cblarga.a.córdoba, digamos, cblarga.a, donde ahí también van a encontrar toda la información del encuentro, también para buscar alojamiento, si es que van en grupos y demás. Siempre hay, toda esa información está disponible por la comisión organizadora, que seguramente va a ser un encuentro muy potente en esa ciudad donde también estuvimos contando varias noticias que muy, muy difíciles para los feminismos, como fue el femicidio de Agostina, pero también donde se está exigiendo la libertad para Paola. Esto creo que lo contamos en uno de los últimos programas, esa mujer que está presa por lo que fue un parto en avalancha, es decir, por una emergencia obstétrica, tiene una condena a cadena perpetua, así que ahí las mujeres abogadas y militantes que están acompañando el caso de Paola vienen exigiendo su libertad, y ese sin dudas va a ser también uno de las temáticas más fuertes ahí para conversar y para exigir justicia en el marco de ese encuentro que se va a realizar justamente en la ciudad donde todo eso está sucediendo. Bueno, si querés entonces inscribirte a esta grilla cultural o conoces capaz alguna banda, por ejemplo, de música que integrada por mujeres o disidencias, o que realicen teatro o lo que sea que pueda integrar esta grilla, contales, y que lo pueden hacer hasta el 4 de agosto, y está, como decíamos, toda la info en el Instagram del encuentro. Bueno, ya ahora para cerrar esta agenda vamos a irnos con la música. Quédense porque hay mucho más sonido ambiente. Tenemos dos entrevistas pautadas para hoy, una en nuestra agenda territorial, otra en la agenda cultural, y nos vamos a ir justamente con una canción que sonó en uno de los encuentros. Es con una banda cordobesa, precisamente de las Sierras Chicas y de Córdoba Capital, que se llama Viva la Pepa, que de hecho la conocimos en vivo sonando en el encuentro de Jujuy, pero esto que vamos a escuchar fue en el encuentro de Bariloche. Escuchamos a Viva la Pepa hacer esa canción tan linda de Violeta Parra, Volver a los 17, pero en su versión cordobesa, cuartetera y feminista.

0: Continuamos con Sonido Ambiente. Tenemos mucha información para compartir, sobre todo porque como asamblea y como colectiva de mujeres defensoras del agua estamos realizando varias actividades. Vamos a aprovechar este mes de julio, que están las vacaciones, también para presentar el libro Guamatinaj en diferentes puntos, que en un ratito les vamos a estar contando por dónde andará paseando este libro. Pero sí contarles que el sábado pasado, sábado 4 de julio, se llevó a cabo el seminario La Defensa del Territorio y el Agua en Tiempos de Democracias en Crisis. Esta actividad se hizo en el marco del Famatinazo a 20 años de lucha popular en defensa del agua. Como saben, este es un año particular para las comunidades riojanas, porque esta lucha que comenzó en el año 2006 en contra del extractivismo megaminero en las sierras del Famatina cumple 20 años. Entonces, durante todo este año vamos a estar realizando actividades enmarcadas en este logro popular, porque más allá de los diferentes gobiernos, las comunidades han logrado mantener al cerro libre de extractivismos. Por supuesto que falta mucho y por supuesto que los desafíos son muchos, pero sí es importante reconocer los logros cuando además vienen de la comunidad, ¿no? Cuando es la comunidad la que ha podido levantarse en toda la provincia para defender su fuente de agua. Bueno, y volviendo a lo del seminario, este encuentro se hizo en la escuelita de formación Doña Vito. Es una escuelita que está ubicada en la localidad de Miranda, acá en el departamento Chilecito, y fue también en el marco, podemos decir, de las actividades que se realizan de formación de la escuelita, ¿no? Hace 2 años que se está llevando adelante en la escuelita un proceso de formación en educación popular, del que venimos participando varias personas, no solamente de Chilecito, ¿no? También de San Juan, de Catamarca, a ver si me ayudan un poquito, ¿de dónde más? De Bolivia.
1: Partes, Pía, así como vos lo decías, viene gente de Hachal, de San Juan, Catamarca, Córdoba.
2: Hubo gente de Mendoza también.
1: También, ciertos mendocinos que nos acompañaron en este gran encuentro el sábado.
0: De San Blas de los Sauces, de acá de la provincia de La Rioja, de la costa.
2: Seguro que nos olvidamos de alguien, pero sí, es que ya estamos claro. En el tercer año, entonces han participado muchas personas durante el proceso.
1: Bueno, este año tuvimos la particularidad también de transmitir en vivo todo el seminario, así que nos mandaron un montón de saludos también durante el en vivo, así que se sumó también gente de más lados todavía.
0: De otros territorios, tal cual. Y bueno, esto que decís, José, lo está buenísimo, porque en nuestras páginas, en las redes de la Asamblea por la Vida Chilecito, pueden encontrar todo el seminario, o sea, el seminario completo, del cual solamente les vamos a compartir unos pedacitos en el día de hoy. Pero hay testimonios muy, muy interesantes, porque quienes estuvieron participando de esta mesa de intercambios de saberes es el doctor Horacio Machado Arauz. También estuvo presente Patricia Agosto y Azucena de la Fuente, que son dos compañeras. Azucena acá de la provincia de La Rioja, expresa política y militante también en defensa de los derechos humanos. También es jubilada insurgente, por supuesto. Y Patricia Agosto, educadora popular, historiadora e integrante del colectivo Pañuelos en Rebeldía. Horacio Machado Arauz es docente e investigador de la Universidad de Catamarca y dirige el grupo de ecología de estudios, ¿no? De investigación de ecología política del sur. Así que la verdad es que fue una mesa muy potente, y todos los testimonios y el intercambio que se ha dado con todas las personas que estábamos presentes en la escuelita fue valioso, así que pueden encontrarlo en nuestras redes sociales completo.
2: De momento están en la página de Facebook de la Asamblea por la Vida Chilecito. Va a estar ahí disponible, creo que por un mes, pero después ahí ya lo descargamos y lo vamos a tratar de subir a nuestro canal de YouTube si se puede.
0: Buenísimo, Maru. Bueno, y vamos a escuchar entonces un pedacito nada más en esta primera parte. Que viene a ser como el diagnóstico, ¿no? El planteo del problema, que es lo que estamos viviendo, que es una crisis civilizatoria que tiene muchos síntomas, y esto bueno, es algo que viene trabajando, investigando el doctor Horacio Machado Arauz. Un pedacito nada más escuchamos de este planteo, que es como un diagnóstico de la crisis que estamos atravesando.
3: Creo que las palabras que se eligieron para reflexionar este día son claves: agua, territorio y democracia en crisis. Como no hay democracia, se está destruyendo el territorio, que es el espacio de vida. Eso es un poco la clave de la cuestión. Entonces, no va a haber recuperación del territorio si nosotros no recreamos las formas de concebir, entender y producir una vida democrática. Y creo que el momento actual del mundo es sumamente revelador de el tiempo geológico, histórico, político en el que estamos viviendo. Se hace muy evidente y patente la naturaleza de las afectaciones entre lo humano y la tierra. Vivimos un momento en que, por circunstancias críticas, lo geológico y lo político se revelan como dos dimensiones de la existencia profunda e intensamente interconectadas. Lo geológico se manifiesta como la última capa, el ámbito más trascendente de la acción política. Y lo político, a su vez, se muestra como la fuerza geológica

0: esférico revela drásticamente el grado de concentración de la riqueza y los medios de poder al interior de las sociedades colonial, modernas, contemporáneas. Estos no son dos datos aislados, son dos síntomas de un mismo proceso. Es importante tener en cuenta esto. La degradación y la pérdida acelerada de hábitats enteros y la progresiva erosión de la biodiversidad afecta también a cientos de miles de comunidades humanas, desplazados, refugiados, migrantes, que vagan por el mundo errantes sin conseguir un refugio, un espacio apto para cubrir la vida. Esta gente se encuentra ya en cientos de millones.
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2: Bueno, ahí uno de los síntomas es el colapso socioambiental, ¿no? Los desplazados por causas climáticas, pero que estas causas climáticas responden a un modelo de acumulación, a un modelo civilizatorio, que es este modelo occidental, moderno, colonial, patriarcal, que Horacio está estudiando y que nos ayuda a pensar, ¿no?, dónde encontrar también en clave de lectura, digamos, dónde encontrar también estos pilares, ¿no?, de este modelo de acumulación, y nos presenta, bueno, esto, ¿no? Estamos en un momento de crisis donde a mayor concentración de poder, ¿no?, a mayor concentración económica, mayor apropiación y mayor violencia del territorio, de la tierra, de las mujeres, de las infancias, de la humanidad. Y otra cosa importante que podemos resaltar es que a la vez, ¿no?, de que estamos en un momento de crisis, digamos que parece que no hay retorno, es un momento también revelador de lo que sostiene la vida. Y él trabaja mucho un concepto muy interesante, que es el de convivencialidad, ¿no? La convivencia de lo humano y de lo no humano en el planeta como forma de sostener la vida. La importancia también de la comunidad, la importancia, digamos, de sabernos seres codependientes de otros, de otras, y por supuesto de la naturaleza, ¿no?, que somos también. Es muy importante para nosotros su aporte, su mirada, sus reflexiones, también para entender que esta lucha que llevamos adelante en defensa del agua es una lucha en defensa de la vida, ¿no? Se traduce también en la posibilidad de seguir existiendo como comunidad en este valle, porque las sierras del Famatina, como decimos siempre, alimentan a 5 departamentos que rodeamos estas sierras en toda la provincia de La Rioja. Pero no solamente el Famatina, digo, también venimos problematizando lo que está pasando en nuestra cordillera riojana, el glaciar El Potro, que no es un glaciar afectado, es un sistema, es una cuenca hídrica que nos da vida, que sostiene vida y que está siendo amenazado, impactado por la megaminería y por el capital transnacional, ¿no? Porque ahí también podemos reconocer esto de la concentración del poder, el poder económico, el poder político y la apropiación y la violencia, ¿no?, como su correlato directo, digamos, principal. Bueno, y en este segundo audio, Horacio nos va a hablar justamente de esto, ¿no?, de los síntomas de la crisis del paradigma occidental, colonial, moderno, que se ve, digamos, que es evidente en esta concentración de poder. Lo escuchamos.
0: Lo colonial moderno se manifiesta entonces como una maquinaria perversa de producción de zonas de privilegio cada vez más exclusivos y excluyentes, la depredación a gran escala y la transformación de áreas cada vez más extensas de la tierra en zonas de sacrificio que alimentan esas islas de privilegio y de impunidad. Por eso es que, si bien creo que estamos en un momento crítico, sumamente y extremadamente peligroso, también es extraordinariamente revelador, porque este tiempo nos está mostrando, por un lado, este choque fuerte entre negligencia y negacionismo versus lucidez y revelación. Creo que se nos está revelando un proceso geológico.

0: político que es muy importante, porque se está poniendo de manifiesto de qué se trata esta tan mentada progreso civilizatorio que nos presentan como horizonte. Podemos decir que es la civilización la que está desnuda. Podemos decir que eso que se nos presenta como civilización es, como dijera Aimé Césaire en 1950, es el nombre de la barbarie. Colonización es la inversión de la relación entre civilización y barbarie. Lo que se presentó como bárbaro es eso, el espacio de vida. Lo que se presenta como lo civilizado es el espacio de sacrificio del mundo de la vida. Y podemos decir también, parafraseando y radicalizando la consigna de Rosa Luxemburgo de principios del siglo pasado, que ella decía, socialismo o barbarie, tendríamos que decir que preguntarnos de qué tipo de socialismo hablamos o qué entendemos por socialismo. Y diría que hay que pensar no solo, digamos, el socialismo como se pensó al principio del siglo pasado, sino que nosotros necesitamos pensar descolonización o barbarie, despatriarcalización o barbarie. Tenemos que pensar que eso que llamamos socialismo tiene que significar una puerta y un proceso que aspire a crear efectivamente un sistema de vida que esté basado en el control popular, en el gobierno popular de la vida compartida, de la vida y de la conciencia de lo vivo como algo compartido.
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2: Escuchamos también al doctor Horacio Machado Arauz, quien estuvo participando en el seminario La defensa del territorio y el agua en tiempo de democracias en crisis. Un fragmento nada más, la verdad es que toda su participación, su exposición en la mesa, pero también la ronda de intercambios que se hizo después, las preguntas, fueron todas muy valiosas para seguir pensando este paradigma civilizatorio, pero no solo problematizándolo, sino también estas propuestas que Horacio nos plantea, ¿no? Que es, no es posible hoy pensar un modelo de vida, un modelo político, ¿no? Porque tenemos que politizar la forma de vida, las formas de vida que tenemos en los territorios. No sería posible si no podemos hacer una crítica al colonialismo, al patriarcado, al capitalismo como sistemas de dominación que funcionan articuladamente, no por separado, ¿no? Pensar al capitalismo como un sistema político de acumulación y no solamente económico. Bueno, nos quedan varias preguntas también, o sea, como no preguntas, sino tal vez algunos puntos para rescatar esto de que da vuelta a la fórmula de civilización o barbarie, planteando esto, ¿no? De que la barbarie es el espacio de vida, que la colonización ha vuelto en nombre de la civilización como sacrificio de la vida para la acumulación. Ese es el modelo que hoy domina este mundo, el modelo hegemónico y que le llamamos extractivismo, ¿no? Y que el extractivismo justamente extrae las energías de la tierra, le extrae nuestras energías humanas y de la naturaleza para la acumulación de unos pocos, ¿no? Para el privilegio de unos pocos, que son esta élite global que mueve los hilos del mundo y que generan tanto sufrimiento como lo estamos viendo en el genocidio en Gaza, digamos, es uno de los enclaves del sufrimiento que produce este modelo civilizatorio que está colapsando, ¿no? El colapso es evidente, el nivel de deshumanización es evidente y, bueno, la propuesta también tiene que ver con lo que decíamos, politizar nuestras formas de vida y juntarnos a decidir las formas de vida también en comunidad. Bueno, mucho más fue Horacio, pero queríamos compartir con ustedes algunos puntos para seguir pensando y contarles, pasando ya en la agenda a otro territorio, pero que todo tiene que ver con todo, con una convocatoria que se está haciendo desde Mendoza, para mañana 9 de julio. La convocatoria dice, sin agua no hay independencia. Recordemos que mañana se conmemora la independencia de nuestro país y es feriado, por supuesto. Bueno, y se va a realizar una concentración a las 11 de la mañana en el kilómetro cero, luego una marcha y un festival. Y están convocando también desde las 13:30 en la Plaza Independencia. Pero desde las 11 es la concentración con marcha festival desde las 13:30 en Plaza Independencia. Están convocando las asambleas mendocinas por el agua pura, que es la AMPAP, y están pidiendo que la gente se sume con la camiseta de Argentina y las gotitas de agua. Recordemos que Mendoza es una de las provincias afectadas, hoy amenazadas por el extractivismo megaminero. Sabemos que el Cerro San Jorge en Uspallata es uno de los cerros codiciados por el capital transnacional, y hay una resistencia, que es la resistencia del pueblo mendocino, que es histórica, que es el mendozazo, y que, bueno, siguen, por supuesto, en defensa del agua, por eso esta convocatoria para el día de mañana. Y tenemos más información en nuestra agenda territorial, porque estamos ya con nuestra compañera Julieta Ríos. Juli, ¿cómo estás?
3: Todo bien.
2: Vamos a conversar un poquito. Contanos qué preparaste para hoy, para compartir.
3: Bueno, estuve muy meditando mucho acerca de todo lo que compartimos el sábado, mucho de los testimonios de las personas que pusieron, de Horacio. Entonces se me ocurrió traer por lo menos de una película de un estudio que a mí me gusta mucho. No sé si alguno de la mesa vio alguna peli de estudio Ghibli, quizás.
2: Sí.
3: Es un estudio bastante conocido y parece algo que nos queda súper lejano, pero realmente viene a mucho de lo que veníamos hablando el fin de semana. Sí. Para las personas que no están tan, no sé, digamos, metidas en el mundo de animación, Estudio Ghibli es uno de los estudios más grandes de producción. Sería como la competencia, si, es una palabra media fea la competencia, pero digamos que es una cosa que le hace bastante el juego a Disney, el contrajuego. Fue creado en 1985 por Hayao Miyazaki, que es un gran director también de varias de las películas que se exponen en ese momento. Y me pareció interesante traerlo porque es un estudio que es bastante conocido por un montón de características que están muy buenas. Por ejemplo, su manera de trabajar tiene una manera mucho más artesanal, mucho más del oficio, de lo manual para trabajar. Todavía mantienen técnicas de dibujo tradicionales y mantienen una idea de política de trabajo más vincular. Por eso todo lo que es Estudio Ghibli se maneja de otra manera, especialmente también con la gente que entra a trabajar, que son aprendices de Hayao o de aprendices de Hayao también. Y esa manera de trabajo se va dando de una manera mucho más vincular, mucho más artesanal. Este estudio no solo tiene esa política desde el lugar interno, sino que sus películas reflejan un poco esa manera de trabajar. Tienen un arte y una animación más tradicional, como les decía, colores más vivos. Uh-huh. Está bastante enfocado en todo el tema de la naturaleza. Muchas de sus animaciones de fondo son bastante, te capturan bastante, pero también porque están basadas en paisajes japoneses, en paisajes que él ha visto. Las flores que vemos por lo general en muchas de sus películas son están basadas en flores reales y mucho en lo cultural, ¿no? Hay un respeto por la naturaleza y por el pacifismo en sus obras. Se ve expuesto bastante protagonismo de la naturaleza en sus obras. Y aparte tiene un protagonismo femenino fuerte, o sea, muchos de sus protagonistas son niñas o niños, pero especialmente son mujeres o niñas. Bueno, Miyazaki dice que la principal característica de Estudio Ghibli es su forma de retratar la naturaleza, una naturaleza que no se subordina a las personas ni a los personajes. Las relaciones humanas no son lo único interesante. Todos los elementos del mundo encierran belleza, paisaje, clima, tiempo, luz, vegetación, el agua y el viento. Supongo que la clave de nuestra obra es esfuerzo por incluir esos elementos en la mayor medida posible. Un poco esto que comentábamos de no ver por lo menos la parte humana como si fuera algo central que está por encima de la naturaleza. Es algo que hace mucho foco las películas. Hoy, por ejemplo, traje de ejemplo principal La princesa Mononoke, que es una de mis películas favoritas del estudio. La película es de 1997 y un poco narra la historia de el príncipe Ashitaka, quien tras ser maldecido por un jabalí endemoniado, viaja al oeste en busca de una cura en el camino que ha atrapado en una guerra brutal entre los dioses de la naturaleza y los humanos de la ciudad Hierro. Bueno, un poco muestra este camino del héroe hacia conocer un poco más y encontrar una cura de su historia. Ya estaba maldecido con la muerte y se encuentra con la ciudad de Hierro, que es un poco un lugar de extractivismo, donde se está haciendo extractivismo en la montaña, que están liderados por una mujer, también algo bastante interesante de la película, porque muestra un poco ese lado de lo que hablamos el otro día con Maru, del tema de cómo las empresas ponen por encima esto de poner ideas feministas para poder... un poco como justificar sus daños. Uh-huh. En esta película, por ejemplo, hay mujeres, está liderado por una mujer que ha rescatado a mujeres de burdeles y son parte de esta área de explotación. Entonces está un poco justificado ese lado como el menor daño enfrentándose a los seres del bosque. Y en todo caso también la película muestra que en la ciudad de Hierro lo que se hacen son armas de las cuales se protegen de los demonios del bosque. O sea, está toda esta idea del desequilibrio que hay entre la naturaleza y los seres humanos. Miyazaki no se enfoca directamente en hablar de tener una lucha principal entre ganarle al extractivismo, sino que sus películas hablan de más una reflexión de cómo poder cambiar este mundo y poder relacionarnos de una manera mucho más sana con la naturaleza y con todo lo que es parte de nosotros. O sea, nosotros no estamos, como hablábamos hoy, no estamos por encima de nada, y la idea es poder vivir en un mundo lo más equilibrado posible, en donde entendamos que somos parte de un todo, ¿no?
2: Juli, No, bueno, yo las películas las conocí, la verdad que gracias a mi hijo, no sé cómo nos llegó, seguramente por recomendaciones de familias, amigas, pero bueno, me sorprendió que él, siendo tan chiquito, pudiera comprender con mucha más facilidad lo que a los adultos nos cuesta tanto, que es esto, ¿no? El protagonismo que tienen los elementos de la naturaleza en las películas, por ejemplo, Ponyo, mi vecino Totoro o Kiki, que las veíamos, o sea, o el viaje de Chihiro, las veíamos todo el tiempo, a él le gustaban mucho, sobre todo en una determinada edad, pero bueno, yo las conocí gracias a él, ¿no? Gracias a maternar, digamos, y compartir algunos contenidos que me parecían, digamos, que las infancias por ahí lo pueden como entender mucho más fácil, pero a la vez me parecen películas que son para todos, o sea, que a mí como adulta me han llevado a pensar o a reflexionar de muchas cosas. Recuerdo de una que no sé si es del estudio, pero que era una mamá que tenía dos hijos y los hijos eran mitad humanos, mitad lobos, que no sé si es del estudio.
3: No sé si es del estudio Ghibli, pero sí sé cuál la que decís, pero no me acuerdo en este momento el nombre.
2: Me parecía muy... mi hijo la veía todo el tiempo, o sea, esto, ¿no? De que hacen las infancias de ver una película varias veces, y a mí me parecía súper fuerte la película, pero bueno, nosotros estamos más formateados, ¿no? Los adultos, las adultas, con preconcepciones, con juicios, que tal vez las infancias frente a estas películas, no, digamos, tienen como una interpretación... mucho más limpia, por decir.
3: Sí, el estudio tiene una perspectiva, como digo, para dejar de centralizar en el humano. Entonces, por eso se le da tanta prioridad también a los personajes que entablan una relación directa con lo que serían el agua, el viento. No solo una manera musical, sino también de una manera de... los ponen como personajes, no sería si los humanizan, porque no, pero sí les dan un nombre. Y eso hace que, por ahí, claro, los niños que ya no están tan formateados, no están tan adentro de un cubo como a nosotros, que ya nos armaron más, puedan entender esos personajes. Por ejemplo, en el viaje de Chihiro está uno de los dioses, que es el dios del agua, en este está el dios del bosque. Entonces, es otra manera de ver la situación. Y bueno, el tema de, por ahí sí, algo que me llega más de grande es el tema de la explotación laboral y el juego que tiene también el machismo, el sistema patriarcal dentro de lo que son estas estructuras. Porque, bueno, la princesa Mononoke, que es la película por ahí que les venía un poco recomendando, en un momento las mujeres que trabajan en ese lugar defienden a Eboshi, que es la líder de la ciudad de Hierro, porque les dice, nosotros antes trabajábamos en burdeles y teníamos que soportar a los hombres. Acá las mujeres estamos armadas y no necesitamos protegernos de los hombres porque ella nos protege de ellos. Claro. Ellas tienen una sociedad matriarcal dentro de lo que es esta ciudad de Hierro. Y toda la justificación viene por ahí. Pero claramente ahí uno entiende que es todo un parte de todo. O sea, no puedes cuestionar a estas mujeres por estar metidas dentro de este sistema cuando también son víctimas de este sistema. Uh-huh. Entonces me parece muy interesante porque siento que es una película que puedes ver en diferentes momentos de tu vida y te van llegando diferentes cosas. Y está buenísimo para verla con los chicos porque si hay cosas que te parecen por ahí medio fuertes, por ahí los chicos no se dan tanto cuenta o las pueden digerir de otra manera. Sí.
4: Juli, ¿dónde se la puede ver a la peli?
3: Bueno, la peli está en Netflix para ver, pero si se fijan en Estremio seguro que la van a encontrar. Seguramente, y también en alguna página de anime que encuentren, seguramente también está subida, porque la mayoría de las películas de Miyazaki son bastante fáciles. Y también les recomiendo que estén atentos, porque muchas veces en muchos lugares se hacen como la semana de Estudio Ghibli y se pasan las películas porque son súper populares. Y ya, si ya las vieron, véanlas de vuelta, porque está muy bueno para poder reflexionar acerca de todos estos temas.
2: Sí, buenísimo, Juli. Bueno, muchísimas gracias por el aporte, por los comentarios, por las recomendaciones. ¿Me dieron ganas de volver a verlas?
4: Puede ser para el ciclo de cine que tenemos ganas de organizar para el segundo semestre.
2: Buenísimo. Vamos sumando entonces
4: títulos. Podemos recordar ahí las vías de contacto, por ahí si quieren mandarnos un mensajito. 3825-614-829 se pueden comunicar por WhatsApp, también por las redes sociales de Sonido Ambiente Chilecito. Ahí nos pueden contar si vieron estas pelis de las que habló Juli, uh-huh, o alguna otra que quieran traer para que hablemos en próximos programas.
2: Así es. Bueno, vamos a escuchar un poquito de música, esta canción de Coqui Ortiz que se llama Pueblo, comienza con un recitado. Quédense porque tenemos una entrevista imperdible en Sonido Ambiente. 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

0: tema que queremos poner en agenda tiene que ver con la crisis que está atravesando el sistema científico nacional. En particular, hoy vamos a hablar de la situación de CONICET, pero que no es una situación, digamos, ni una política aislada, sino que tiene que ver con un avance, digamos, de políticas de Estado a nivel nacional en contra de varias instituciones que justamente conforman este sistema científico argentino. Hemos estado poniendo en agenda también lo que venía pasando con las universidades, el desfinanciamiento, un gobierno nacional que no cumple con la ley de financiamiento que ha sido ratificada varias veces en el Congreso. Pero bueno, particularmente queremos hablar sobre la crisis en CONICET, que atraviesa una situación crítica que cada día se profundiza más, sobre quienes trabajan en el organismo. Bueno, estamos leyendo parte de un comunicado de prensa que se publicó a fines de junio. El comunicado dice: las bajas masivas en la obra social, que es disfuncional desde hace 2 años, y el inminente despido de 379 personas altamente calificadas dejan a profesionales de la institución en una situación límite, sin cobertura médica ni continuidad laboral.
1: Sí, bueno, ahí les estaba contando a mis compañeros. Yo, por ejemplo, soy becaria del CONICET y en este momento ya hace por lo menos dos meses, creo que un poco más, me encuentro sin obra social. Tampoco hay respuesta desde los mails que están dispuestos desde CONICET para solucionar esa situación. Así que, bueno, esto es solamente una de las muchas aristas de esta situación crítica en la que se encuentra nuestro sistema científico público a nivel nacional. Y como continúa el comunicado, ese sistema científico perdió casi 8 puestos de trabajo por día desde diciembre de 2023. La situación crítica del sector excede un simple proceso de financiamiento como otros ocurridos a lo largo de su historia. Se trata de un cientificidio, denuncian desde el organismo. Como referencia, en el año 2002, tras la dramática crisis del año 2001, Argentina invertía el 0,17% de su PBI en la función científico-tecnológica. Hoy esa inversión es aún menor, se redujo al 0,14% con Darío Genua a cargo de la Secretaría de Innovación, Ciencia y Tecnología como principal ejecutor de la política cientificida del Gobierno Nacional. En este mes de julio, 379 profesionales altamente calificados y con trayectorias de al menos 8 años en el sistema científico perderán todo vínculo con el organismo. Esto no solo afecta la continuidad en el sistema de cientos de trabajadores mientras aguardan los resultados de su concurso y ven dilapidar años de formación y trabajo, la capacidad de líneas de investigación y de sus equipos de trabajo, sino que también implica la pérdida de décadas de inversión pública en conocimiento estratégico, dice este comunicado sobre la situación del CONICET.
0: Sí, bueno, y además, considerando de que no es la única institución, ¿no?, del sistema científico que está siendo afectado, son muchos más las pérdidas, son muchas más las pérdidas y la inversión que siempre se hizo en educación pública y para que podamos contar con un sistema científico con calidad, de calidad nacional y que tenga, por supuesto, el desarrollo de temáticas que son importantes para la sociedad argentina. Frente a toda esta situación, ¿no?, el CONICET convocó a una movilización el pasado 1 de julio. Fue una jornada de protesta federal en diferentes sedes del CONICET en todo el país, ante, por supuesto, como decíamos, la pérdida de más de 400 puestos de trabajo, el desmantelamiento de la obra social. Esos fueron como principalmente los dos puntos que llamaron a la convocatoria para esta jornada de protesta. En Buenos Aires, lamentablemente, los efectivos de infantería reprimieron a los trabajadores en esta movilización que se convocó el pasado 1 de julio. Y bueno, y la pregunta que nos hacemos desde Sonido Ambiente, como parte también de una asamblea que integra esta comunidad de Chilecito, es por qué, ¿no?, el gobierno nacional, estas políticas asfixian y están apuntando a desmantelar un organismo clave del sistema científico argentino. Y por eso también queríamos ya conversar con nuestra entrevistada, Brenda Ponce, quien es profesora, licenciada en Geografía, doctora en Ciencias Sociales y Humanidades, y actualmente tiene una beca postdoctoral de CONICET. Así que bueno, ya estamos en comunicación con Brenda. Buenas tardes.
2: Hola, buenas tardes. Muchas gracias por invitarme.
0: Bueno, gracias a vos. Queríamos, bueno, primero preguntarte, porque este programa también llega a la comunidad, es un diálogo con la comunidad acá de Chilecito, de la provincia de La Rioja. ¿Qué funciones cumple CONICET, un poco para empezar a entender la importancia de estas medidas, ¿no?, de protesta, de movilización para defender a la ciencia pública?
2: Bien, el CONICET es un organismo nacional que lo que hace es financiar la investigación, la ciencia, a través de becas doctorales, postdoctorales, de finalización de doctorado. Lo que hace es de alguna manera apostar por la formación de las personas, de las argentinas y los argentinos que quieran realizar sus estudios doctorales en el país. Entonces, a través de un estipendio, que sería como un salario, sin los beneficios de un salario, lo que hace es pagarnos un estipendio por mes para que podamos realizar la especialización en un área. Por ejemplo, en mi caso, yo soy geógrafa de base de la UNICEM, y el CONICET y la agencia, que es otro de los organismos también involucrados en financiar la ciencia, lo que hicieron fue pagarme durante 5 años, 6 años en realidad, porque un año se nos sumó por la pandemia, para que pudiera realizar el doctorado sin tener que contar con otro trabajo extra que hubiera sido más dificultoso cumplir con los tiempos del doctorado. Entonces es como una apuesta a la formación del personal clave para el país en distintas áreas, desde geografía, biología, en distintas disciplinas. El CONICET se divide en 4 grandes áreas de conocimiento y se apoya a investigadores de formación y a personal que ya forma parte de la planta como investigadores en distintas categorías y que ya forma parte como de la planta permanente. Nosotras, como becarias, lo que aspiramos, a lo que queremos llegar es formar parte de esos investigadores de renombre de CONICET que tienen un lugar en la planta del organismo. Entonces, resumiendo, CONICET es un organismo a través del cual el Estado financia la investigación, la ciencia y la formación de todas aquellas personas que quieren trabajar de esto, ¿no?
0: Bien, ¿y qué temáticas se investigan? ¿Quién define esas temáticas de investigación? Y bueno, ¿cómo eso está vinculado con las comunidades, la sociedad, ¿no? Que también es importante que estemos al tanto para defender, digamos, al CONICET.
2: Bien, el CONICET financia, como ya lo dije recién, hay como grandes áreas que agrupan a distintas disciplinas, como por ejemplo las ciencias agrarias o las ciencias de la salud, y lo que financia son investigaciones e investigadores. Entonces, por un lado, tenemos investigadores o becarias que están trabajando sobre algún tema y que reciben fondos para investigar sobre alguna área, sobre alguna demanda que tiene la sociedad, sobre algún tema específico y estratégico que CONICET lo designa. Entonces, lo que hace es aportar dinero para que se sigan desarrollando investigaciones sobre algún tema que es de interés para la comunidad y para Argentina en general.
0: Bien. ¿Y cuál es la situación actual del CONICET y, bueno, y obviamente de los trabajadores?
2: Y la situación actual del CONICET es totalmente triste. Es un organismo que está siendo totalmente desfinanciado, en donde las investigadoras, los investigadores, las becarias, los becarios están yéndose afuera. Toda esa plata que CONICET fue depositando durante los años de formación se están perdiendo, porque mucha gente, después de estudiar 5 años acá, 3 años más acá, decide en algunos casos, frente a un futuro incierto, irse del país. Entonces, el CONICET lo que está es sufriendo y atravesando un momento crítico, un momento del que va a tardar mucho tiempo para recuperarse. Y nada, eso es lo que creo. Nosotros estamos en nuestro pedido, en nuestras demandas, que somos como un colectivo autoconvocado de becarias, de becarios postdoctorales, que tenemos actualmente una beca postdoctoral. Es decir, vos tenés, te financia becas doctorales y después que terminas tu doctorado, becas postdoctorales por 3 años más, que es una forma de especializarte aún más en un tema. Y nosotras, las becarias y becarios de la cohorte específicamente de la 2026-2026, que es ese número que mencionaste al comienzo, que somos casi 400, incluyendo otras personas que también tienen prórrogas de sus becas, lo que estamos pidiendo es que se nos prorroguen esos estipendios hasta que tengamos resultados del ingreso a carrera, que es como les comentaba, están esos como pasitos, ¿no? Primero una es becaria y después puede llegar a ingresar al CONICET después de muchas evaluaciones, porque por ahí circuló mucho en la prensa y en los medios y un poquito de desprestigio de CONICET, al cual actualmente llegamos, es que a este organismo muchas veces se ingresa a dedo, cosa que es totalmente mentira, porque nosotras pasamos un montón de etapas de evaluación. Vos cuando querés aplicar una beca, primero tenés que tener un promedio de la carrera más de 8 cuando salís de la licenciatura. Entonces ya hay un primer, digamos, un primer filtro. Después tenés que presentar un plan, un proyecto, tenés que presentar directores. Eso te evalúan. Cada 2 años, cada comisión que evalúa distintas áreas va cambiando. O sea, la gente que está ahí va cambiando. Cuando, por ejemplo, uno de los integrantes de una comisión evaluadora te conoce porque leyó algo tuyo, porque estuvo en vinculación con alguno de tus directores, y esa persona te conoce, tiene que irse y queda todo eso registrado en la resolución por la cual a vos te dan un dictamen. Entonces es un organismo que es súper transparente en cómo funciona, en cómo se otorgan las becas, en cómo muchas veces también nos quejamos de la rigurosidad con la que se hacen las evaluaciones y vamos peleando por puntajes, ¿no? Uh-huh. Porque las principales cuestiones que te evalúan al momento de entrar a CONICET tienen que ver con tu currículum, es decir, por ejemplo, dónde publicaste, en qué revistas publicaste artículos, cómo te vinculaste con la sociedad, también estas cuestiones de transferencia, de participar en el lugar donde vos estás viviendo también es evaluado por CONICET. Otras cuestiones que evalúa también es la docencia, es un organismo que también le importa mucho que esté vinculado a la docencia, a la enseñanza. Y además de tu currículum, valora, como ya te dije, este proyecto. Y ahí es donde se mete también la patita de la sociedad. Uno no va a investigar cosas que estén alejadas de la realidad, o tiende, ¿no?, a no investigar cosas que están alejadas de la realidad inmediata y cotidiana y cercana a donde estamos viviendo. Yo, por ejemplo, estoy viviendo en Río Gallegos, en Santa Cruz, y mi tesis doctoral tuvo que ver con los parques nacionales que tengo cerca, donde yo vivo, y las cosas que yo veo, quiero analizarlas y quiero aportar para, por ejemplo, la forma en que se gestionan esas áreas protegidas, denunciar ciertas cuestiones que pasan y que atraviesan a los parques. Entonces hay un montón de evaluaciones que se hacen para que una pueda ser financiada por el Estado, que sea un gasto que realmente le sirva al Estado y que están vinculadas con lo que nosotras vivimos diariamente y con el espacio con el cual nos vinculamos. Entonces, nada, da mucha tristeza este momento donde estamos siendo financiados, donde CONICET está siendo financiado, porque es quienes somos también, ¿no? Uh-huh. Es parte de lo que fuimos los últimos 8 años de nuestra vida. Y nada, y queremos que esto siga, que CONICET siga, que podamos seguir investigando, que se puedan seguir investigando cosas que nos interesan a nosotras y del espacio donde vivimos. Así que, nada, es triste, sí. no sé qué más decirte, porque la verdad...
0: No, bueno, por un lado es un trabajo que demanda, muy exigente, digamos, formar parte de CONICET, como vos decías. Cómo está armado todo el sistema, quienes pertenecen a este Consejo Nacional de Ciencia y Técnica, obviamente pasan por un montón de pruebas, de evaluaciones, de puntajes, entonces es un trabajo muy exigente, es una inversión, no es un gasto claramente, porque son trabajadores y trabajadoras de nuestro sistema científico, público, argentino, y bueno, y también compartimos esta tristeza y obviamente la intención también de poner en agenda este tema y de consultarles a ustedes, que son los protagonistas, los primeros afectados, era porque todo lo que vemos también en los medios hegemónicos es justamente eso, ¿no? Un gasto, o se plantea también como un conflicto sectorial o como un conflicto salarial, ¿no? Como que los trabajadores están planteando un conflicto, pero no se está pudiendo ver de fondo el ataque al sistema científico nacional. Entonces, en ese sentido, te queríamos preguntar, estas políticas de ajuste en contra de CONICET no son políticas aisladas, ¿no? Estamos viéndolo también en el INTA, en el INTI, bueno, lo que se viene peleando, ¿no?, para que se aplique la ley de financiamiento universitario. Hace poquito vimos lo que está pasando con el vaciamiento de la Comisión Nacional de Energía Atómica. ¿Cómo ves vos estas políticas, digamos, están alineadas o no?
2: Sí, están totalmente alineadas con un gobierno neoliberal de derecha que reduce gasto público, que redistribuye los ingresos para un sector específico concentrado, que fuga capitales. Es parte de una política claramente adrede, es parte de una política direccionada a reducir las capacidades técnicas, científicas y reducir todo el gasto público que beneficie de alguna manera a la sociedad, no solamente lo que nosotras queremos hacer. Bueno, hablaba un poquito más desde mi punto de vista, ¿no?, la tristeza por lo que nos atraviesa a nosotras, pero también es un costo dejar de invertir en ciencia para la misma sociedad, porque se dejan de investigar y se dejan de ofrecer soluciones a problemas concretos que tiene la gente que vive en Argentina, para decirlo de una manera. ¿Qué hacemos cuando nosotros investigamos? Investigamos problemas teóricos, pero que responden a problemas que estamos viendo, a problemas prácticos que estamos viendo en la sociedad. Al romper con eso, al dejar del Estado financiar esas investigaciones, la ciencia pasa a ser algo que va a necesitar ser investigado a través de lo privado. ¿Qué quiero decir con esto? Cuando un Estado deja financiar la ciencia por ahí puede no dejar de existir, porque ¿quién va a ocupar el lugar del Estado para financiar el sector privado? Y el sector privado va a ser el que va a determinar qué se va a investigar, cómo se va a investigar, cuándo se va a investigar y quién lo va a investigar. Entonces, la democratización de la ciencia deja de ser tal. Empieza a haber una privatización y una mercantilización del conocimiento, y eso es a lo que apunta, ¿no?, el estado actual neoliberal que tenemos.
0: Sí, claro, y una ciencia que responde también a intereses de lucro, ¿no?, que la ciencia pública no tiene. Brenda, ya para ir finalizando, preguntarte por tu trabajo, en particular de tu trabajo de investigación, que está vinculada a los parques nacionales, y bueno, sabemos que tenés larga trayectoria, hemos leído algunos de los artículos que has publicado, y es un tema que nos interesa mucho acá, porque bueno, también tenemos en nuestra comunidad, se ha presentado un proyecto de Parque Nacional Famatina, y bueno, estamos también intentando, bueno, esto, ¿no?, conseguir información, tener otras lecturas más críticas acerca de los procesos, y queríamos preguntarte acerca de las fundaciones filantrópicas, ¿no?, ¿qué rol tienen en estos procesos de conservación?
2: Bien, siguiendo con esta idea que venías planteando y que charlamos recién, es parte también de un Estado neoliberal dejar lugares que van a empezar a ser cubiertos por otros agentes. Y ahí entran justamente las fundaciones filantrópicas, ¿no? Cuando el Estado se retira de la capitalización de un parque nacional, de hacer infraestructura dentro de un parque, o de decidir dónde se crean áreas protegidas, ese lugar es ocupado por las fundaciones filantrópicas como Tomkin, como Natura, como un montón de fundaciones que hoy por hoy están actuando en Argentina, que no solamente están acá en Argentina, sino que también están en Chile, están empezando a actuar en Uruguay, en Brasil. Entonces su radio, están expandiendo un montón, su radio de acción está siendo cada vez más amplio. ¿Y qué pasa cuando las fundaciones son las que deciden qué naturaleza se salva o no? Y bueno, empezamos un poquito a perder nuestra capacidad como Estado para decidir cómo valorizamos la naturaleza, qué queremos mostrar, qué lugar ocupa la gente dentro de esa área protegida, ¿sí? Normalmente, algunas de las fundaciones filantrópicas que he estudiado normalmente tienen una visión, si bien dicen que va a traer progreso, que va a traer desarrollo a las comunidades, que están cerca de las áreas protegidas, de los parques nacionales específicamente, siguen manteniendo una visión separada de naturaleza y de población por un lado, y de, bueno, siguen con esa dicotomía moderna donde la gente se aleja de la naturaleza, y eso es contraproducente, porque ¿qué hace esa? Si mantenemos nosotros esa división, ¿qué hacemos con eso? Y hacemos que no seamos capaces de entender los procesos complejos que envuelven a la producción del espacio. Es decir, si yo no entiendo cuál es el vínculo entre la creación de un área protegida, ¿sí? Y, por ejemplo, la promoción del turismo, que trae cada vez más gases de efecto invernadero. Al anular esa relación, lo que yo voy a hacer es a seguir perdiendo, por ejemplo, glaciares en el Parque Nacional de los Glaciares. Lo que quiero decir es, si nosotros continuamos con un análisis dicotómico de los procesos ambientales que están pasando hoy, del cambio climático, lo que vamos a hacer es en realidad acabar con la misma tierra que estamos tratando de sostener. Con esto lo que quiero decir es que la forma en que promocionan o la forma en que ven la naturaleza las fundaciones sigue esa misma lógica de excluir a la gente de las áreas protegidas. Y ya está estudiado a nivel internacional, y es algo que también trabajamos acá en Argentina con muchas investigadoras e investigadores, que esa no es la solución. Uh-huh. Un área protegida como parque nacional, alejada de lo que la gente quiere, de la forma en que la gente concibe esos espacios, no es la solución para evitar la crisis climática. Y nada, lo que pasa es que estas fundaciones filantrópicas por ahí son un poco cerradas en la forma de actuar, vienen con un proyecto que ya viene financiado con donantes extranjeros, tienen una forma de actuar que nosotros acá en Patagonia la hemos estudiado, la hemos conceptualizado como de puesta en escena, ¿no? Uh-huh. Porque lo que importa es la foto, es mostrarse que están promoviendo parques nacionales, para seguir y continuar con su financiamiento internacional. Entonces, resumiendo un poquito, las fundaciones, ¿cuál es el peso que tienen hoy en Argentina o en la conservación? Es muy grande, y la perspectiva es que sigue incrementándose. Cuando un Estado estamos viendo que está retirándose de todas las cuestiones claves del país, de la ciencia, de la conservación, cuando tenemos un Estado que emitió resoluciones, por ejemplo, a principio de año, donde decía que ya no era obligatoria para las prestadoras turísticas dentro de las áreas protegidas tener guías, sí. Por ejemplo, ¿no? Cuando tenemos un Estado que hace poquito lanzó otra resolución diciendo que tenía un objetivo de reducir el 20% de la planta de guardaparques, ¿sí? Entonces ofrecía retiros voluntarios. Bueno, estamos frente a un Estado que se está retirando totalmente de sectores claves y estratégicos. Bueno, ese lugar es ocupado por fundaciones. Y como la plata, los donantes, los fondos vienen de afuera, no son, digamos, proyectos que nazcan desde nuestro país, desde las comunidades locales. Claro. El diálogo es bastante poco, la participación es bastante poca. Entonces, nada, creo que son cuestiones que tenemos que debatir y que tenemos que poner, como bueno, ustedes vienen haciendo, ¿no? Poniendo en la agenda qué conservación, a qué costo, quiénes son los que hacen la conservación.
0: Sí, clarísimo, ¿no? Bueno, va de la mano también de lo que veníamos conversando con el vaciamiento del Sistema Científico Nacional. Bueno, también quienes protegen las áreas conservadas, como el caso de Parques Nacionales, la Administración de Parques Nacionales también está siendo vaciada. Y bueno, y frente a esto, actores que, o privados o las fundaciones filantrópicas que a su vez están también financiadas muchas veces por privados, ¿no? Y el concepto de producción de naturaleza, que vos bien lo explicaste, que si bien, digamos, en la narrativa las fundaciones son como muy inteligentes, ¿no? Planteando todo un relato de conservación, de cambio climático, de prepararnos para este momento que estamos viviendo de cambio climático, pero a su vez esos espacios son también mercantilizados y de alguna forma introducidos a todo un sistema de producción de naturaleza para un turismo de élite, porque las comunidades quedamos totalmente afuera de nuestro propio territorio, separadas de nuestros bienes comunes.
2: Totalmente. Esta noción de bienes comunes es muy difícil encontrarla en los discursos de las fundaciones, porque siempre prevalece un discurso mercantilizador, patrimonializador, sigue tendencias globales, ¿no? Sigue a, bueno, ¿qué es lo que se está financiando a nivel internacional? Bueno, ese mismo discurso vamos a usar para crear áreas protegidas acá. Es como una imposición de modelos de afuera que no escucha las demandas locales muchas veces y que genera muchos conflictos. Acá en Patagonia tuvimos bastantes conflictos, en algunos casos fueron por diferentes formas de valorizar la naturaleza, pero también en otros tuvimos conflictos vinculados a disputas de poder, entre grandes propietarios terratenientes contra las fundaciones que eran otro tipo de, de acaparadores de tierra, de acaparadores verdes de tierra, como se les dice, como hay algunos investigadores que trabajan sobre esto. Y bueno, si se deja de financiar CONICET, no solo por mi caso, ¿no?, pero sino porque hay bastantes investigadores e investigadores que también están trabajando sobre estos temas, y necesitamos la visión crítica de la conservación para saber cómo seguimos actuando de ahora en más, cómo seguimos manejando las áreas protegidas, ¿no?
0: Así es. Bueno, estamos conversando con Brenda Ponzi, doctora en Ciencias Sociales y Humanidades, también tiene una beca postdoctoral de CONICET actualmente. Finalmente, queríamos preguntarte cómo sigue la lucha de CONICET, cuáles son las próximas acciones que vienen evaluando.
2: Bien, acá en el grupo de autoconvocadas y autoconvocados estamos evaluando presentarnos nuevamente en la próxima reunión del directorio, que va a ser el miércoles 15 de julio. Así que vamos a tratar de ir, bueno, los que estén en CABA, al Polo Científico, en Godoy Cruz 2270, a las 10 horas, el horario creo que estamos manejando. Sino bueno, también compartirles la página de Instagram. Hemos creado una página de Instagram, el nombre es No al Cientificidio, así que pueden seguirnos con ese nombre, pueden seguirnos en redes. La idea es que nosotros estamos pidiendo, además de acompañar los reclamos del resto de compañeras y compañeros que están sufriendo el ajuste, lo que reclamamos, lo que pedimos son las prórrogas de las becas hasta los resultados de ingreso, la regularización de la obra social, como bien mencionaste, acá en Santa Cruz hace 7 meses que no tenemos obra social, y no solamente es algo que nos afecta a nosotras, sino también a muchos empleados públicos nacionales. Somos más de 700.000 afiliados, creo que somos a la obra social UP, y también estamos pidiendo por nuestras compañeras y compañeros que ya ingresaron a carrera pero que no tuvieron todavía su alta en el organismo. Entonces pedimos por la efectivización de sus altas a carrera, ¿no? Y estamos tratando de luchar para que el ajuste no siga y que CONICET pueda subsistir.
0: Exactamente. Bueno, tienen todo el apoyo nuestro, obviamente, y bueno, y creo que es importante que la sociedad pueda entender lo que está en juego. Muchas gracias, Brenda, por la entrevista. Que tengas muy buenas tardes.
2: Muchas gracias a ustedes por la visibilización. Un abrazo.
0: Un abrazo.
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0: Bueno, nos vamos a la música, continuamos con Sonido Ambiente, quédense porque vienen dos agendas imperdibles.

0: Bien, seguimos con nuestro programa de Sonido Ambiente. Llegamos a nuestro tercer bloque de Agenda Noticias Populares y Territoriales de la Vía Yala. Bueno, en esta ocasión traemos una nueva información que son los data centers. Para nuestros oyentes, no sé, les ponemos esta pregunta. ¿Qué son los data centers? Es algo que veníamos hablando y capaz no estamos enterados mucho. Bueno, les explico un poquito de los data centers. Los data centers son los centros de datos de la inteligencia artificial. Son almacenes repletos de servidores informáticos que funcionan con electricidad. Esta energía eléctrica produce calor. Para evitar que tanto las instalaciones como los servidores se sobrecalienten y se abríen, necesitan refrigeración constante. Bueno, ¿y qué tipo de refrigeración requieren estos data centers? Bueno, agua. Justamente el mayor uso para la refrigeración es el agua. Muchos centros de datos utilizan refrigeración por evaporación para enfriar sus instalaciones. Un proceso en que el aire caliente se enfría con agua fría formando vapor. Luego los ventiladores expulsan este aire caliente fuera del centro de datos y alrededor del 80% del agua se utiliza evaporándose durante este proceso. Dándoles datos de un uso diario de estos data centers, un centro de datos grande o a gran escala puede evaporar entre 3,7 a 19 millones de litros de agua al día para su refrigeración, equivalente al consumo de una ciudad de hasta 50.000 habitantes en un solo día. Que esto es bastante, es mucha agua, o sea, 50.000 habitantes es la misma población que tiene la ciudad de Chilecito. Esa es el mismo consumo que tiene un data center
1: un poquito más tiene Chilecito, pero sí.
0: Bueno, sí, calculando más o menos, redondeando, va por ahí. Entonces, bueno, ahora con la aprobación del Super Rigi acá en Argentina, que se estuvo en la anterior semana justo con los partidos, encima una aprobación que fue a las 3 de la mañana sin ninguna consulta previa, investigando un poco, hay un nuevo proyecto para acá en Argentina que es el proyecto Stargate, que es un proyecto justamente de data centers impulsada por OpenIA. Esto después, obviamente, de la aprobación del Super Rigi, que aparte incluye a varias corporaciones como Google, Apple, Amazon, Meta, Microsoft, Anthropic y, bueno, la OpenIA. En este caso, el proyecto Stargate está liderada por la empresa OpenIA y quiere poner justamente uno de estos data centers en la Patagonia Argentina. Actualmente en toda nuestra Vía Yala hay un total de aproximadamente más de 300 data centers. Brasil tiene 204, Chile tiene 37 operativos, México 64. Argentina tiene actualmente 13 data centers activos, pero solamente en la zona de Buenos Aires, y Colombia cuenta con 41. La cuestión de este proyecto del Stargate, les pongo en contexto, como por ejemplo con el ejemplo de Chile. Chile actualmente tiene 37 data centers activos y produce un total de 240 megavatios. El proyecto Stargate está impulsado para tener una producción de 500 megavatios. Eso quiere decir que sería como un total de 80 data centers en una sola zona. 80 data centers. Y recordemos que un solo data center puede consumir el agua de hasta 50.000 habitantes en un día. Uno solo. Ahora imagínense 80 data centers en toda la región de la Patagonia Argentina. Sacando un poquito de cálculos, un solo data center, pues bueno, ya lo habíamos dicho, que puede consumir entre 3,7 a 19 millones de litros de agua. Entonces, un solo data center, pues, si puede consumir eso, se

0: R7 podrían consumir hasta 7.700.000 hectolitros, ni siquiera litros, ya, esto ya va a otros números, ¿no? 7, o casi 8 millones de hectolitros por día, que son equivalentes a 308 piscinas olímpicas por día. Bueno, esta información recién la veníamos por mi parte averiguando en estos días. La verdad es algo que me llamó bastante la atención, más que todo por los números tan escandalosos que tiene todo el proyecto.
1: No, y además lo que decíamos, es que se trata solo de un proyecto que entraría en el Super Rigi, pero que obviamente pueden entrar muchísimos más, ¿no? Habilitados por este nuevo marco normativo para el saqueo.
0: Bueno, sí, es así como vos lo decís, Pía, es lo mismo también como en los demás casos de extractivismo, y en este caso sería también extractivismo porque se nos están llevando todo el agua, y como en el caso de las mineras, entran una y entran todas. Bueno, ponemos entonces en agenda el proyecto Stargate en Argentina, porque bueno, ahora con la aprobación de Super Rigi hay que estar atentos a todo este proyecto y cuáles van a ser sus próximos movimientos, así que estaremos atentos. Así que bueno, nos vamos, bueno, un poquitito a la música.
1: Muy bien, Joselo, muchas gracias por la agenda. Nos vamos un poquito a la música y ya estamos, continuamos con la agenda cultural para cerrar el programa. Quédate porque queda mucha info todavía y sobre todo una hermosa entrevista.

0: Seguimos con la agenda cultural para estas vacaciones, porque también les contamos, creo que no lo dijimos, las próximas dos semanas no vamos a estar transmitiendo el programa porque, bueno, la radio va a estar de receso invernal, pero tenemos actividades para los próximos días, por empezar mañana mismo, que es feriado, ahí empiezan las vacaciones acá en La Rioja. Si andan por la capital, tenemos una invitación que nos llega de quien suele estar encargado de esta cortina, que hoy ha pegado faltazo porque resulta que se ha ido a cruzar el Velasco, lo tenemos allá en la ciudad de La Rioja, y nos deja una invitación el señor Don Atamisky para mañana 9 de julio, en el marco de la Feria del Libro, se va a estar realizando el espectáculo poético musical Boceto de un Vidalero, que se trata, ahí nos va a contar mejor Don Atamisky, de un homenaje a Daniel Moyano con la participación de Carlos Ferreira, Nahuel Minué y distintos artistas invitados. Lo escuchamos entonces a Don Atamisky.
1: Hasta cuando eres del cerro, eso, del cerro, eso. Del cerro vengo bajando con mi piedra. Traigo enredada en el alma vida, una alegría de poder compartir un ratito con ustedes, mis chiquillos y chiquillas de Sonido Ambiente. Ay, pero ya los ando escuchando desde el otro lado del Velasco, porque ando en La Rioja, capital nomás. O sea que habría un cerro de diferencia entre ustedes y yo, pero estamos unificados por el mismo aura del universo cósmico de la vida. ¡Ay, ay, ay, ay, ay! Mis chiquillos y mis chiquillas, les cuento que el día 9 de julio, o sea, este jueves nomás, vamos a estar junto a Carlos Ferreira y Nahuel Minué en un evento, un espectáculo, a casito en lo que sería la Feria del Libro de La Rioja Capital, y el lugar va a ser en el Salón Cotiagos Carreño, en el Paseo Cultural Castro Barro. Eso va a ser el día jueves 9 de julio a las 21 horas, y vamos a estar con Carlito Ferreira, Nahuel Minué y con los invitados, el Hernancito Jiménez. Si lo recuerdan, el titiritero que hace mi amigo, que es muy amigo de un amigo mío que se llama Don Beto. También va a estar Mora Galleguillo y Paulina Carreño. Vamos a estar haciendo este espectáculo que se llama Boceto de un Vidalero, celebración de la palabra de Daniel Moyano, en agradecimiento y homenaje al mijo. Así que bueno, ya saben, los esperamos y las esperamos para compartir un día de memoria, cultura y resistencia. ¡Ahí sí te nos vemos!
0: Bueno, le mandamos un saludo ahí a Don Atamisky y también a Rodrigo Rivas, compañero del equipo de Sonido Ambiente, ambos compañeros del equipo de Sonido Ambiente, que también están escuchando. Y bueno, quienes no conocen, Daniel Moyano es un escritor, creo que originalmente nació en Córdoba, pero adoptado riojano porque vivió muchos años por acá, y bueno, mucha de su obra literaria la produjo de hecho por estos pagos. Así que esa es la invitación para el día de mañana, y también desde la Asamblea tenemos algunas invitaciones porque, bueno, estuvimos hasta el día lunes y el día domingo, de lo que fue domingo 5 de julio y lunes 7 de julio, si no me equivoco, lunes 6 de julio, estuvimos presentando el libro ahí en la ciudad de La Rioja, en el marco de la Feria del Libro. El día lunes estuvimos compartiendo con las infancias de algunas escuelas de la ciudad de La Rioja, y también el día domingo estuvimos en el espacio Ex Pasillo, ahí con el colectivo Atipanacu, presentando nuestro librito con la participación de algunas personas que han participado de esa escritura colectiva que sigue moviéndose. Y bueno, fueron las primeras presentaciones ahí por La Rioja, pero todavía nos queda una más. Sí. Que va a ser en otra feria del libro que se va a realizar ahí la semana que viene, que es la FLIA, la Feria del Libro independiente y autogestiva el día jueves 16 de julio en la ciudad de La Rioja. Entonces, en este caso va a ser a las 19:30 el jueves 16 en la Casa de la Memoria, esto es en Buenos Aires 118. Pero esto sigue y incluso va a cruzar las fronteras de la provincia. ¿A dónde nos vamos después?
2: Nos vamos a Tras la Sierra, en la provincia de Córdoba. El viernes 17 se va a estar presentando el libro Huamatinaj, Madre del Agua, en Nono, a las 18 horas, en el lugar La Casa de Todos, Todes, Avenida Los Porteños 624, con artistas invitados como Pablo Milanesio, Sicuris, y vamos a ver si también desde acá llevamos a Joselo, a Donatamiski y las cajitas chayeras que siempre nos acompañan. El sábado 18 en Villa Las Rosas, a las 10:30 de la mañana, también en Tras la Sierra, en la Pulpería de Las Rosas, que queda en la Avenida Champaquí, sin número, con artistas invitados, entre esos confirmado Gus Galdiano, pero bueno, se van a ir confirmando más, porque vamos a ir invitando también más compañeros de allá de Córdoba que siempre, digamos, están o están en la lucha o forman parte de la lucha, como el caso de Silvina Fernández, que es una música también que vive en la zona de Parabachasca. Así que, bueno, van a ser varias las presentaciones, como decías, Maru, y bueno, muy contentas de seguir compartiendo y que este libro siga viajando por todos lados.
0: Seguramente ahí en nuestras redes, en lo que queda de esta semana, vamos a estar ya difundiendo los flyers con toda la información de cada una de estas actividades. Pero ahora, antes de que se nos termine el programa, tenemos ya en nuestro estudio a dos invitadas, una invitada y un invitado, que nos vienen a contar otras propuestas para estas vacaciones de invierno en Chilecito. Ellos son Martín Castro y Luz Mariel Luque, integrantes del Aula, que es un espacio autogestivo de docentes y talleristas de acá de la ciudad y que muchas veces hemos compartido acá en el programa distintas invitaciones que hacen en ese espacio tan lindo que tienen. Y bueno, acá queríamos que vengan a contar qué tienen preparado para estas vacaciones. ¿Cómo están, chiques?
3: Hola, ¿cómo están? Gracias por el espacio. Bueno, mi nombre es Martín y vengo a comentarles un poco de para este finde. Arrancamos con la actividad del taller de pegatinas. Este taller está dirigido para mayores de 13 años en adelante. Es bastante divertido jugar con la pegatina, es un arte urbano, no tiene un propietario intelectual, entonces cualquiera lo puede hacer. La idea es poder acercar el arte a cualquier persona, tiene un valor, pero no es excluyente, o sea que están totalmente invitados y que puedan tener la experiencia de la pegatina, crearla desde cero y con materiales súper accesibles. Es una jornada, es este sábado 11, desde las 4:30 hasta las 7. Y bueno, luego de crear nuestras pegatinas vamos a salir a pegatinar la ciudad. Hoy vamos a intercambiar nuestros stickers como para tener también ese intercambio de arte, digamos. Y también eso, como poder acercar al arte a la gente que cree que no puede o que cree que hay que ser profesional o hay que tener algún conocimiento. Bueno, en esta ocasión es crear un diseño desde cero, propio y genuino. Y bueno, un poco eso.
4: Bien, sí, hola, soy Luz. Muchas gracias por el espacio y por la difusión. Siempre están contando las propuestas que tenemos del aula y la verdad que lo valoramos muchísimo. También queríamos comentarles que vamos a tener el cine debate, que lo hacemos todos los meses, el último sábado del mes, en este caso el 25. En esta oportunidad traemos una película uruguaya, documental, que se llama El amor vive en la calle.
3: El amor duerme.
4: El amor duerme en la calle, perdón, del 2025. Es una del tipo de películas que solemos pasar, películas uh-huh. independientes. Siempre destacando la figura del autor, del director y de las realizaciones que son independientes. Uh-huh. En este caso es una propuesta que viene a contarnos cómo son los vínculos afectivos de las personas que están en situación de calle, que viven en la calle y cómo sobrevive el amor, romantizando, ¿no? La situación de calle, pero...

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primeros tiempos, la relación hombre-animal se basó en la supervivencia. 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

cerebro de este gato para poder verter sustancias tóxicas y comprobar la reacción del sistema nervioso. Le provoca una terrible y lenta agonía. ¡Vivisección! ¡Separación de los músculos en vivo! 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Sus ojos llenos de pánico piden clemencia. ¡Basta ya!

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5: Benito Antonio Martínez Ocasio. Ese es el nombre completo de Bad Bunny, el artista que volvió a colocar a Puerto Rico y a la música latina en la cima de los rankings mundiales. Reggaetón, trap, salsa y ritmos tradicionales puertorriqueños conviven en Debí Tirar Más Fotos, su sexto álbum de estudio, publicado en enero de 2025. Un disco que marcó un nuevo punto de inflexión en una carrera que ya venía acumulando éxitos y que terminó de consolidarlo como una de las figuras más importantes de la música actual. Pero el fenómeno fue mucho más allá de los récords de reproducciones o las ventas. El álbum se convirtió en un acontecimiento cultural que reafirmó la identidad puertorriqueña en el centro de la escena internacional. El disco fue lanzado el 5 de enero. Una fecha cargada de simbolismo para Puerto Rico. En esos primeros días de enero, se recuerda la organización del movimiento independentista puertorriqueño, un proceso que desembocaría años después en el Grito de Lares de 1868, el primer gran levantamiento contra el dominio colonial español. Aunque fue derrotado, ese episodio se convirtió en un símbolo de identidad nacional puertorriqueña. Con ese trasfondo comienza el álbum. En Nueva York, Bad Bunny inicia su propia revolución musical desde Nueva York, ciudad profundamente ligada a la historia de la diáspora boricua. Después lleva Voy a llevarte pa' PR, una celebración del orgullo, las raíces y la vida en la isla. Y cerramos este primer bloque con Baile Inolvidable, una salsa de más de 6 minutos en la que Benito convierte el desamor en una gran fiesta, recordándonos que todo baile, tarde o temprano, llega a su final.
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2: Debí tirar más fotos es mucho más que un disco para bailar. También dialoga con la realidad social y política de Puerto Rico, marcada por décadas de dependencia económica, inversiones extranjeras y procesos de gentrificación que transformaron profundamente la vida en la isla. Seguimos con Vueltita, interpretada junto a la banda Chubby y con la voz de Loren Aldarondo. La canción recupera una leyenda popular sobre un jíbaro llamado Jacinto y combina tradición, emoción y paisaje puertorriqueño. Después escuchamos Beldad, junto a Omar Courts y Davey. Y cerramos este bloque con El Club y Que Tú Te Cree.

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3: El lanzamiento de Debí Tirar Más Fotos tuvo un impacto enorme. La gira mundial vendió más de 2,6 millones de entradas en apenas una semana para 54 conciertos en 18 países. Una convocatoria que Live Nation comparó con las giras de artistas como Coldplay, Michael Jackson, Taylor Swift o los Rolling Stones. Continuamos escuchando Boquete, Close Friends y Turistas.

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Grabado íntegramente en Puerto Rico, junto a productores y músicos de distintas generaciones, el disco muestra a un Bad Bunny en plena libertad creativa. Más que repetir una fórmula, el artista parece preguntarse cuál será su legado y qué lugar ocupará su obra dentro de la historia de la música puertorriqueña. En este bloque escuchamos Café con Ron, junto a Los Pleneros de la Cresta, luego Pitorro de Coco y Lo que pasó a Hawái, una canción que comienza con un tono íntimo y termina transformándose en una poderosa reflexión sobre la identidad, el territorio y la memoria. Por la mañana.

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Debí tirar más fotos es, ante todo, un disco de reggaetón, pero incorpora con naturalidad géneros tradicionales como la bomba, la plena, la música jíbara y la salsa. También aparecen influencias del bolero, el cha-cha-cha, el dembow, la electrónica, la rumba y el dance pop. Una mezcla que convierte al álbum en una de las obras más ambiciosas y personales de Bad Bunny. Cerramos el recorrido con tres canciones que resumen el espíritu del disco. El explosivo éxito bailable EO, la emotiva DTMF y La Mudanza. Un cierre que vuelve a poner en primer plano la historia, la identidad y el futuro de Puerto Rico.